0: Después, Inés, la mamá de Eloísa, dice que le enviemos un saludo grande a Facundo Bobadilla, que vino de Chuy, están prendidos también con el bingo.
1: ¡Qué nivel!
0: Y
1: bueno,
0: a la familia de Junior, ¿mirá?, que también se están quejando que los números están muy feos, que no están en los cartones. Así que bueno, acá van los de ustedes.
1: Bueno.
0: El 36.
1: El 3 con el 6, 36.

0: Y el 67.
1: El 6 con el 7, 67. 36 y 67, los dos últimos numeritos que se cantaron por acá. Muy bien, excelente. Seguimos en la música.

0: Continuamos, 21 horas, 7 minutos, 5 segundos. Continuamos, querida.
1: Bueno, muy bien. Acá vamos por dos números más. ¿No quieren salir? Ahora sí. 10.
0: El 1 con el 0, el 10.
1: Y el 70.
0: El 7 con el 0, 70, ¿eh? Queda un poco y no quieren salir.
1: Eso.
0: Muy bien, ¿eh? Continuamos por acá, continuamos con la música. A ver, a ver, a ver.
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3: Pero ¿qué tal, mis amigas y amigos? Robert Muniz quien les habla, uno de los vocalistas de La Barca. Y pasaba por aquí para invitarlos para el sábado 11 de julio, allí por la que faltaba, junto a los amigos Richard y Mabel, para otra noche imperdible. Allí va a andar La Barca con la música en vivo durante toda la noche. Así que no te olvides, sábado 11 de julio en la que faltaba, La Barca en vivo. ¿Y vos, te lo vas a perder?
0: Impresionante, ¿eh? Ahí está Robert Pelego Muniz, La Barca, que va a estar este sábado, llena que faltaba. Y el domingo se van al Club Uruguay, ¿eh? Para festejar el Día del Padre con los veteranos de recreo, ¿eh? Están todos invitados, vamos arriba, ¿eh? Cuando usted diga, ¿eh?
1: Bien.
0: Mande. Seguimos.
1: Primero quería enviar un saludo a mi familia allí en la casa de mis padres, que está mi niño Mateo.
0: Mira.
1: Y las primitas, que dice que están tan estresados con el bingo que se les dio por comer.
0: Qué nivel.
1: Un beso grande para ellos. 34.
0: El 3 con el 4.
1: 9, solito.
0: Solito el número 9, mira vos, 34 y solito el número 9, ¿eh? Muy bien, excelente, ¿eh?
1: También un gran saludo para los niños y las madres de segundo año que están ahí, al firme en el grupo, llenando los cartones y ansiosas.
0: Muy bien, claro.
1: Suerte para todos.
0: Muy bien, ¿eh?

0: Dice un saludo para la barra que estamos en lo de Raquel y Vanessa y que quieren sacar ella el bingo. Bueno, suerte, vamos arriba, ¿eh?
1: Bueno, suerte para ustedes también, les mandamos un saludo grande.
2: Bueno, desde acá queremos mandarle un saludo a María, que está ahí en la zona de Rincón de Ramírez, en el establecimiento del Sorsal, prendida a la mega, porque también tiene bingo y además está de cumpleaños, así que está deseando que salgan sus numeritos a ver si le cae un buen regalito de cumpleaños.
0: Qué bien, ¿no? Mira, qué lindo, ¿no?
1: Bueno, acá le vamos a cantar los números entonces.
0: Bueno, sí.
1: Ahí va.
0: A ver.
1: 83.
0: El 8 con el 3, 83.
1: Y 42.
0: El 4 con el 2, 42, ¿eh? Imponente, ahí está, ¿eh?
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0: 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A ver qué más. 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Dale. Qué bueno, ¿eh? Wow. Hasta yo me voy a anotar para esto, ¿eh? Así que no demores, no demores. Dale.

0: Continuamos con dos más. A ver, ¿qué dice Basta? A ver.
1: Bueno, primero que nada, gracias a Simón por el saludito que nos envía. También le mandamos un beso grande y que le deseamos mucha suerte.
0: Muy bien. El 6 con el 8, 68.
1: Y 84.
0: El 8 con el 4, 84. Excelente, muy bien, ¿eh? Seguimos por acá con la música. A ver.

0: Bañuelo, anotame a mí porque yo no sé escribir, no sé nada por teléfono, se pasa el audio nomás. Y anotá a Pablo Monini y a Carlos Javier.
1: Muy bien, bueno.
0: Cuando el padre ahí es el de la tele, si te animás a anotarme.
1: Sí.
0: Porque yo no sé nada de eso.
1: Dale, quédate tranquilo que te anotamos. Un abrazo grande para ustedes, ¿eh? Gracias, ¿eh?

0: Continuamos, ¿qué les parece?
1: Sí, claro.
0: Muy bien.
1: Bueno, un saludo para Paloma, que dice que está casi, casi por llenar su cartón.
0: Mira,
1: Le faltan dos números,
0: muy
1: vamos a
0: bien.
1: ver.
0: A ver, a ver, a ver.
1: 89.
0: El 8 con el 9, 89.
1: Y 66.
0: Es parejita de 6.
1: Parejita de 6.
0: 66, muy bien, ¿eh? El 89 y el 66, los dos últimos que han salido, ¿eh? A ver.
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0: Continuamos con el bingo de la escuela número 17. Karina, adelante.
1: Quería contarles que la Dire acá le vendió a sus familiares y sus amigos muchos bingos por celular y ahora no le dan las manos para controlárselos a todos. Está la pobre a full, así que les mandamos un saludo a todos ellos.
2: Bueno, quiero mandarle un saludo especial al tachero cantor que nos acompañó el año pasado en la fiesta del paladar. El tachero cantor es oriundo de Varela, pero vive en Río Branco y en este momento en realidad anda allá por la zona de Julio María Sanz. Prendido a la Mega FM también, prendido al bingo.
0: Qué lindo, ¿eh?
1: Bueno, vamos por dos números más.
0: Sí.
1: Dos.
0: ¿Solito el dos?
1: Solito el dos.
0: Solito el número dos, ¿eh?
1: Y el 37.
0: Y el 3 con el 7, 37, ¿eh? Solito el número dos y el 3 con el 7, 37, ¿eh? Ahí está. 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

0: Estamos pronto, vamos con dos más, ¿eh?
1: Sí, claro.
0: A ver.
1: Bueno, me le vamos a mandar un saludo a un colega que está allá por 33, que dice que para él estamos sacando letras en vez de números, para el Pepe.
0: Muy bien.
2: 85.
0: El 8 con el 5, 85. Hoy no es letra, son números, ¿eh?
2: 75.
0: El 7 con el 5, 75. Excelente. El 85 y el 75, ¿eh?

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1: Dice, canten más rápido, dice, más seguido, que tengo que irme a laburar. Bueno, vamos arriba.
2: Uno quiere ir más lento, otro quiere ir más rápido.
3: Es complicado poner, no es todo
1: fácil.
3: Contento.
1: Ah, sí, no es fácil, no es fácil, ¿eh? Pero bueno.
2: ¿Vamos por dos más?
1: Vamos arriba. Parejita de 5, 55. A ver, no cante, pare, no cante, no cante, sí. No cante.

0: Continuamos, Karina, a ver, ¿tenías?
1: Sí, quería mandarle un saludo a Dylan, que recién vio que su mamá nos había mandado una foto de Dylan concentradísimo, marcando sus números.
0: Mira.
1: Ajá. También a nuestra compañera Valeria, que vive en Varela, que nos envió una foto de su niño nazareno. Opa. También concentrado por el bingo.
0: Allá, pase allá.
2: ¿Cómo anda?
0: Bien.
1: Hola, ¿cómo anda?
2: Está bien, Gaby. Ay, bueno. No saben este bingo. No lo saqué yo. Lo sacó mi

0: ejercicio que hacemos en el año. Y bueno, como dijimos hoy al comienzo, con un resultado muy lindo para nosotros.
1: Positivo todo.
0: Muy positivo, así que bueno, y este dinero va destinado en principio a terminar lo que es el techado de la rampa, que ya está todo pronto para armar la estructura, así que ahora bueno, es armar la estructura y colocar las chapas, y bueno, y después con lo que quede, seguir con mejoras en el edificio y en los salones, materiales para los chiquilines y demás, así que bueno, agradecer a todos. Padres, niños, el colectivo docente, que son los que están ahí día a día compartiendo con las familias e incentivando, bueno, para que esto saliera.
1: Muy bien,
2: Y a vos, Bañulo, muchas gracias a vos y a tu audiencia que siempre nos reciben muy amablemente.
1: Estamos a la orden,
0: Por supuesto.
1: Cuando ustedes necesiten, nada más nos comunicamos y estamos,
0: Agradecerles, sí, como siempre, a la Mega, que siempre está pendiente y dándonos un espacio para todas las actividades que hacemos en la escuela. Y aprovechamos esta instancia para contarles y recordarles que el martes 14 está el Emobús en nuestra escuela, que este año viene por única vez a Vergara, que estamos recibiendo todavía inscripciones para quienes quieran donar. Después el Emocentro es quien se comunica directamente para agendar, ajustar lo que es el horario. Pero se pueden comunicar, incluso se pueden comunicar ahora el fin de semana. Voy a dejar un número de celular al cual pueden llamar o pasar mensaje. Simplemente necesitamos el nombre y apellido de la persona y un número de teléfono donde lo puedan contactar.
1: Ahí va.
0: Sí, así que ahora, sábado y domingo y lunes, pueden contactarse al 095-864-253, que van a quedar agendados para que Emocentro los contacte. Nos están faltando aún donantes, así que bueno, alentamos a la población que quiera prenderse a esta causa, porque bueno, donar sangre salva vidas y no estamos libres, creo, ninguno de poder llegar a necesitarlo. Y bueno, y reiteramos que este año viene por única vez el Emobús, ahora el 14 de julio.
1: Ahí está, Así que anotarse por allí, que única vez que van a venir a Vergara este año, así que no van a venir más recorrida para acá, así que está bueno que se anoten, y colaboren. Así que yo les agradezco de corazón a ustedes, que les vaya muy bien. Bueno, que quede pronto ese lugarcito ahí para que los niños y las familias disfruten allí cuando haya un evento, todo con ese techado. Así que éxitos, Muchísimas gracias, Lo mejor.
0: Muchas gracias.

0: ¿Cómo está, Bañolo? Bien, nosotros bien. Saludos para todos, para Patito. Ajá. Hoy nosotros comimos.
1: ¿Qué comieron?
0: Tuco, opa. Comemos, ya nos vamos a costar. Chau, chau, dios, dios.
1: Bien, Agustina, prudente.
0: Y saludo a las directoras.
1: Opa, bueno, abrazo grande para vos, muy bien. Ya se están yendo las directoras, muy bien. Abrazo grande para vos, A descansar este fin de semana, Agustina. Abrazo para tu papi el Chila, vamos.

saludo para el amigo Enchorina, sí, ¿eh? Vamos arriba, Enchorina, vamos, Daniela. Vamos, el Recarey ahí, ¿eh? Vamos, Rodi, vamos, ¿eh? Que están en su comercio. Y abrazo grande para ustedes, ¿eh?

Saludo para mi hija Marianela y para su esposo Jonah, que siempre aparecen con Juliana y el más pequeño ahí, Siempre aparecen los días tan especiales como el día del padre y la madre. Siempre están, Un abrazo grande para ellos, los quiero un montón, Saludo para el día del padre, para este domingo, para todos los papás. Abrazo grande para todos, Y a disfrutar. Y a meterle Fernández con coca. Vamos arriba, gente, a disfrutar, Este domingo que viene,

Nos vamos. Un abrazo enorme a la audiencia que escucha Mega FM 99.9, quién sabe dónde. Muchas gracias por estar ahí día a día, ¿eh? Abrazo. Un abrazo enorme para mis compañeros y compañeras de la media que le dan para adelante día a día. Vamos arriba, no aflojen. Para adelante siempre, ¿eh? Un abrazo enorme a los amigos avisadores que hacen posible esta puesta al aire ya recorriendo el camino de 18 años. Muchas gracias por estar ahí, ¿eh? Un abrazo enorme a mi familia. A mi nena, a mi nene, a mi nuera, a mi yerno, a mi tita y mis nietos. Le ganas el aguante, le mando un beso enorme, un dote a Samuelito, lo tengo dedito al dial, ¿eh? Muy feliz día del padre para todos los papás de este domingo. A disfrutar, ¿eh? El que tenga un papá que lo quiera mucho, que lo adore, que lo quiera, ¿eh? Que lo mantenga. Vamos arriba con mucho cariño, ¿eh? Nos vamos. Un abrazo enorme. Bueno, para los que todos. Para todos aquellos que toman matecito con su amor, les regalamos este tema. Así que buen fin de semana para todos. No cambien el día, quédense ahí que transmitimos las 24 horas, ¿eh? Chao.

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7: Las 22 horas, 11 minutos.
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15: Hola, ¿qué tal? ¿Cómo están? Bienvenidas, bienvenidos, gente linda de radio, que estamos arrancando una nueva jornada. Esto es un día perfecto en el aire, del mejor aire del mundo, donde realmente le ponemos toda la onda, toda la garra, toda la tripa y todo el corazón para que puedas estar, por supuesto, conectado con la radio. Y si te gusta este programa, sube el volumen, porque recién estamos arrancando y le vamos a poner la mejor. No te imaginas, le vamos a poner realmente la mejor. ¿Sabés lo que estamos podridos de acá? Bueno... No, me vine loco porque no sé si cine, pero estoy mirando películas viejas. Porque, viste, yo, el otro día, por ejemplo, vi Los Siete Pecados Capitales. Viste, digo, qué buena película, viste, qué buen argumento, qué buenos actores, qué buena presentación, qué buen todo en realidad. Y ahora como que los giros de las películas, disculpame, me ponga medio técnico, pero el tipo estudió guión de película. Es como que tienen giros que son mucho más rápido, como mucho más vertiginoso, como que no te permiten pensar, ¿viste? Como que directamente te desglutan, como que la idea, lo que sucede es que ahora, cuando miras una película, es como que te van cayendo fichas. Mirá esto, era por esto. Y antes, las películas tardaban tanto en resolverse que uno podía pensar un poco más. ¿No les parece a ustedes que podías deducir un poco más? No sé, qué sé yo, una acotación que hago al mundo del cine, particularmente de las películas nuevas y viejas. Qué sé yo, si alguno quiere tomarlo y si no, cambie de dial, hay una. No, mentira, no cambie, está todo bien. Bueno, Nati Alejandra, Matías Peralta, Pablo Sebene, mi nombre, Omar Galarza, gente linda. Puede ser un gran día y acá estamos para ponerle la mejor de las ondas a este gran día. ¡Dale!

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1: Muy bien, señoras y señores, amigas, amigos, acá estamos para poder contarles, decirles, anunciarles, también para poder decirles que hay noticias que parecen que son mentiras, pero que no lo son. Son verdaderas, no son fakes, son verdaderas. Y ahora vamos a contarte, por supuesto, algunas de ellas que nos encanta contarlas en este momento. Bueno, vamos con algo. Esto tiene que ver con un embotellamiento. ¿Quién no sufrió un embotellamiento? Parece que en agosto del año 2010, miles de vehículos quedaron varados durante algunos días. Sí, algunos días. ¿Cuántos días? 12 días en una autopista nacional 110 de China, generando un atasco tremendo, ¿no? De tráfico que se extendió por más de 100 kilómetros, según manifestaron. Fue un colapso realmente que comenzó el 14 de agosto, cuando una combinación de obras viales, de sobrecarga, de camiones con carbón, un aumento del tránsito liviano, produjo un cuello de botella entre las provincias de Mongolia Interior y de Beijing. Nada más y menos, recontrapoblada Beijing. O la cosa es que la falta de vías alternativas y la incapacidad de las autoridades y el nerviosismo de los conductores, que siempre tocan bocina y piden pasar, bueno, rápidamente se convirtió en una situación crítica, una catástrofe logística sin precedentes, que duró, como decíamos, nada más y menos que 14 días. El tráfico en esta ruta creció 40% anual durante los años previos a este incidente, pero nadie la vio venir. En el momento del colapso, el volumen de vehículos superaba un 60% de la capacidad de diseño de la carretera. Las obras viales redujeron a la mitad la superficie disponible y todo esto generó una verdadera hecatombe total, con autos que van, autos que vienen, algunos que, imagínate que dije, ay, yo tenía que bajarme en la anterior. ¡Wow! No sé lo que es. Esto estoy hablando, no sé. Es una autopista de aproximadamente, serán 12, 13 carriles por cada lado. O sea, 12 carriles de ida, 12 carriles de vuelta. Imaginar la cantidad de autos que estaban en este lugar. Realmente muchos autos. Y bueno, duró lo que tenía que durar este encarrilamiento en esta autopista. La autopista del sur, de donde realmente se vivió una cosa estrafalaria, espectacular. Esto fue, también es una oportunidad de negocio, ¿no? Pienso yo. Vas, montás una radio ahí y pones un poco de música para calmar las aguas. Lo que pasa es que yo calculo, perdón, calculo que algunos habrá ido. Algunos habrá ido, ¿viste? O sea, por ahí dice, vamos, sí, dejamos el auto acá, nos vamos. Cuando termine la hora volvemos, ¿viste? Y algunos se quedaron, obviamente, porque no van a permitir que nadie le robe el auto. Lo cierto, mis amigos, es que el embotellamiento, si vos crees que realmente es una locura a veces cuando llegás a una esquina y de repente hay un montón de autos y no podés pasar, bueno, imagínate esta gente que tuvieron 14 días, lo que dura las vacaciones. Imagínate que te va de vacaciones, claro, te va de vacaciones, estás saliendo por la autopista por 14 días, cuando se desembotella todo ya tenés que volver. Claro, ya volvés, te terminaron las vacaciones. Y chicos, ¿cómo la pasaron en la autopista?
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1: Y uno de esos clásicos que te gustan, que te va a encantar realmente, porque viene del año 1982, Phil Collins, en plena explosión de su carrera como solista, realmente la rompía. Y cada tema que cantaba era un verdadero éxito. Año 1982, You Can Hurry Love, se llamó esto. Phil Collins nos canta con un guiño al pasado, con una emoción por el presente, con una exposición fantástica, musicalmente hablando, hacia un futuro que todavía lo recuerda como aquel gran baterista, multiinstrumentista, que ha hecho realmente un montón de cosas para la música internacional y para la historia de la música. Phil Collins, lo volvemos y lo escuchamos en el clásico de hoy.

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1: Bueno, vamos a hablar de una cosa bastante rara, extraña, que está pasando por algún lado del planeta Tierra, o en realidad fuera del planeta Tierra, no el planeta Tierra, bien lo digo. Porque parece un satélite que está inactivo de la NASA, o sea que lo tenemos ahí dando vueltas al Pepe, que podría caer en cualquier momento en tu casa. Emitió una señal de radio que desconcertó a los astrónomos, claro. Decía la señal algo así como un día perfecto. Bueno, el pulso fue captado por un radiotelescopio en Australia. Y fue rastreado hasta el Really 2, una nave de comunicaciones lanzada en 1964 que permanece en órbita desde hace casi 6 décadas, pero que no funciona absolutamente para nada y que no sirve ni siquiera como repuesto. La cosa de la señal de radio ya se emitió.

0: 1967, qué locura. O sea, tuvo 3 años funcionando y en todo este tiempo está el Pepe dando vueltas. ¿Por qué no lo bajamos, digo yo? ¿Qué nos cuesta bajarlo? No se dan cuenta que es una locura esto, ¿no? Nadie se da cuenta, solamente nosotros. Pero bueno, la cosa es que emitió una señal de radio y bueno, la gente se está obviamente preguntando, ¿no? ¿Viste? ¿Cuándo? ¿Qué dice la señal de radio? Que una publicidad, seguro, porque estamos en el mundo de la publicidad. Viste que hoy le metemos publicidad a todo, así que seguramente debe ser alguna publicidad o algún streaming. Oh, es como que se conecta con el más allá. Pero bueno, esto desconcertó claramente a los especialistas, aunque no es algo alocado, porque nada, es un satélite que debe recibir miles de impulsos de la Tierra, porque tenemos miles de conexiones. Hoy, que os imaginate que ya tenemos una conexión desde tu computadora hasta un satélite de Elon Musk. O sea, imagínate la cantidad de conexiones que hay que se están emitiendo hacia afuera. Así que alguna de esa señal activó algo, un algoritmo, algo raro de este satélite, que terminó emitiendo una señal de radio. Pero bueno, qué sé yo. Locuras que pasan en el planeta Tierra.
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5: ¿Viste cómo es esto? Puede pasar. Parece que esto sucedió en China. Un robot humanoide fue el protagonista excluyente de una ceremonia de graduación en Fujian. Esto sucedió en el este de China. Se llama Xuan Xuan. ¿Qué hace Xuan Xuan? Es nuestro idioma brillante, así se dice. Por lo menos dicen los chinos. Se trata de un robot autómata que subió al escenario del salón de actos en la escuela secundaria de Shuangxi para estrechar la mano de un profesor y recibir su diploma. Los aplausos.

0: Los asistentes retumbaron en el recinto y las imágenes se volvieron virales. Y el autómata subió con otro de sus compañeros además y le dijo: dame mi diploma o te pego una patada en los boibos. Con la diferencia de los graduados de carne y hueso, el autómata se llevó el certificado en una bolsa, ¿no? Porque obviamente no tenía la mano. No tiene dedo, ¿viste? No puede doblar la mano. Entonces se lo colgaron en una bolsa y se llevó el diploma. ¡Una locura! El autómata se llevó el certificado, nada más y menos. Tal como te lo vamos contando, los robots son habilitadísimos para ciertas tareas complejas, como resolver problemas y hacer algunas cuestiones. Pero en este caso, este autómata, que claramente estamos hablando de una promoción y publicidad, no me jodas, esto no es que el robot fue a estudiar, fue a la escuela, no, olvídate. Claramente fue a estudiar, seguramente fue a aprender, fue a interactuar, pero en todo caso sabía mucho más que los profesores, tenía acceso ilimitado al conocimiento. Pero bueno, lo cierto es que este robot autómata, y en un país en el cual vienen sorprendiendo, porque hace algunos meses nada más, hubo otro autómata que corrió una carrera, una maratón, nada más y menos, una locura de la vida, que no ganó, pero no ganó porque competía contra otros robots, no contra ellos. También hubo unos robots boxeadores hace no mucho, como la película, justamente como la película, y también había unos robots que jugaban al fútbol. Que esto, la verdad, es que es bastante aburrido el patio, hay que decirlo.
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1: Estuvimos hablando de la importancia del sueño y sí, cómo eso hacía que cuando uno no duerme bien tenga necesidad de comer alimentos grasos, sí, muy azucarados o tipo snack, ¿no?
2: Está bien, sí.
1: Y vamos a saber cómo esto de la alimentación, por ejemplo, puede influir en el desarrollo de la inteligencia, en la estimulación de la inteligencia.
2: Ah, bien.
1: Y en principio vamos a charlar, aparte de la alimentación, de hábitos que hacen que yo no estimule mi inteligencia y mi desarrollo cognitivo, sino que hace que se estanque.
2: Está bien.
1: Y en principio tenemos esto de comer alimentos que no sean muy nutritivos, como por ejemplo los alimentos muy grasos. Comer muchos alimentos grasos y no quemarlos generan esto, ¿no? Una mala conectividad en las neuronas. Es como si los cables no estuviesen conectados bien o se estuviesen pelados, ¿no?
2: Tal cual.
1: Los alimentos muy grasos, saturados en exceso, generan esto, una lentificación del pensamiento. Entonces, cuando yo me voy a predisponer a leer, cuando me voy a predisponer a hablar, cuando me voy a predisponer a estudiar, no es muy aconsejable sobresaturarme de grasa.
2: Claro.
1: ¿Entiendes? Otra de las cuestiones muy importantes es esto de poder estar todo el tiempo haciendo dos cosas al mismo tiempo. Que mi atención está dividida todo el tiempo. ¿Sí? Entonces,
2: yo pensé que eso era bueno.
1: No. Entonces, al principio ya saturé mis neuronas con grasa.
2: Ajá.
1: ¿No? Porque las comidas son cada vez más chatarras.
2: Sí.
1: Entonces, bueno, ahora las saturo con sobrecarga de información.
2: Ajá.
1: Estoy todo el tiempo procesando dos cosas al mismo tiempo. Entonces, yo lo que genero es esta sobrecarga en la que la atención va un poquito acá y un poquito allá. Pero ahí vamos a hablar otra vez de pareja, que el efecto es claro. Digamos, yo no estoy realmente aquí y ahora dándole pelota al otro. Porque de hecho ya no puedo responder a lo que el otro me preguntó.
2: Tal cual.
1: ¿Sí? Entonces, todo el tiempo estoy sobrecargando las cosas. Y cuando tengo que estimularla, ¿cómo estimularla? Y bueno, yo tengo que acordarme de cosas. No, esto que vos me decías. Yo tengo que acordarme de lo que hice para poder contarlo en la juntada con amigos. No, entonces lo que hice lo cuento ahora.
2: Claro.
1: Entonces no estimulo, que no estimulo la memoria.
2: La memoria.
1: Entonces,
2: está bien.
1: Ya la sobrecargué con grasas. Ya lo sobrecargué haciendo muchas cosas todo el tiempo al mismo tiempo, con mucha información.
2: Sí.
1: Entonces la alimentación desde los estímulos, y cuando lo tengo que estimular ejercitando mi memoria, tengo el celular que me tira recordatorios. Tengo el Face que me dice cuándo es el cumpleaños de mis mejores amigos para no quedar como el traje.
2: Sí.
1: ¿Sí? Tengo la calculadora que hace las cuentas por mí. Tengo un montón de 4 GB o 8 GB de memoria en mi celular que hacen que esa sea mi memoria digital.
2: Tal cual, sí.
1: Y yo ya no recuerdo cosas. Y encima tengo red social gratis para que todo lo que haga en memoria episódica no tengo que guardarlo, sino tengo que mandarlo ahora ya.
2: Tal cual. Además, Mati, pasa. A mí me pasa por lo menos que a veces tengo tantas fotos que tengo que ponerme a hacer memoria de qué momento es esa foto.
1: Exactamente.
2: Pasa como antes, viste que antes cuando sacabas las otras fotos que ibas a revelar el rollo, vos te acordabas del acontecimiento, lo valorabas al acontecimiento.
1: Sí.
2: Y ahora me pasa que a veces ni siquiera me acuerdo. Y son fotos que yo digo, está linda la foto, pero no me acuerdo qué es.
1: Claro, y aparte no, porque estás todo el tiempo procesando información.
2: Tal cual.
1: Procesando mucha información al mismo tiempo. Uno no está mucho tiempo mirando una noticia. ¿Por qué? Porque antes tenía diario y un papel.
2: Sí.
1: Tenías esas hojas gigantes que tardabas en dar vuelta a la página.
2: Sí, sí.
1: Estaba
2: sí.
1: preparado para que vos estés ahí con la noticia.
2: Sí.
1: ¿Y ahora qué tenés? Tenés este portal de noticias, haces clic y tenés otro, haces clic y tenés otro, haces clic y tenés otro. No tenés que tomarte el tiempo de dar vuelta a la página.
2: No, además los portales de noticias ya están tan preparados, porque ya está estudiado eso, pero vos abrís un portal de noticias y en el título, te ponen el título, la bajada o la volanta y ya está, ya te enteraste de qué es, no tenés ni que abrir la página para leer la noticia completa. Ya te enteraste.
1: Ya te enteraste.
2: Entonces, hiciste un pantallazo, ya estás actualizado.
1: Bien, entonces, ¿qué le estamos haciendo a nuestro cerebro esto? De decir, bueno, vamos a poner un freno porque nuestro cerebro a nivel orgánico también se está saturando.
2: Sí.
1: En principio con lo que comemos. Y segundo lugar, con toda la información que le damos.
2: Sí.
1: Y cómo la estimulamos. Es muy importante pensar que antes se lavaba la ropa a mano, antes se cocinaba y había tiempo, ahora se frisa, digamos, ahora todo es así, desde la alimentación hasta esto de decir, bueno, ¿cómo leo el diario a una hoja gigante que tenía que dar vuelta?
2: Escuché un comentario en una película que el tipo decía, el protagonista decía, es impresionante cómo la tecnología avanza para hacernos la vida más fácil, pero y para ahorrarnos tiempo, pero ¿qué hacemos con ese tiempo? Y no hacemos nada.
1: No hacemos nada, exactamente. Y cada vez hay más diagnósticos con chicos con problemas atencionales. ¿Y cómo puede ser todo eso? ¿Se entiende?
2: Claro.
1: Y cada vez gente con más pico de estrés. ¿Y cómo puede haber gente con más estrés si hay más facilidades, gente?
2: Mati, ¿a qué edad está bueno para los padres? Digo, ¿a qué edad está bueno que uno deje que el hijo tenga celular?
1: Y mira,
2: hoy por hoy hay chicos que de 9 años ya tienen celular.
1: Eso en realidad va transversal. Yo creo que tiene que ver con una política que ahora las escuelas están aplicando la el celular como parte de la pedagogía. Claro. ¿Sí? Así que yo creo que está bueno entrando ya la adolescencia, pero bueno, los chicos van a ir a partir de los 9 años pidiendo su celular y algunas escuelas ya lo adoptan como la currícula, como parte de la currícula. Está bueno que tengan su espacio, pero digamos, va atrás de todo lo que uno pueda suponer y es pelable para un chico, ¿no? Es decir, bueno, las escuelas ahora lo van a adaptar y lo están adaptando, de hecho, a la currícula con contenidos, entonces los chicos que tienen que descargar el contenido, hacer la tarea. Lo que sí lo aconsejamos a los padres es que no lo vean como enemigo. Ejemplo, si mi hijo pasa muchas horas con la tablet, en principio con el horario.
2: Ya ven.
1: No vas a estar todo lo que quieras. Y segundo, no verlo como un enemigo, porque hay un montón de aplicaciones en las cuales el chico dice, bueno, ya jugaste con la tablet, ahora estudia. No, pero tengo que practicar caligrafía y no quiero, tengo que practicar las letras, tengo que practicar los números y no quiero. No, bueno, ya jugaste con... Y me pongo a pelear. Pero tengo algo a favor, que le encanta la tablet. Y tengo algo a favor, que los contenidos para pedagogía, ejemplo, en esta pregunta que vos me hacías con los chicos, son todos gratuitos, o la mayoría, hay un montón de páginas.
2: Sí.
1: Entonces, yo no tengo por qué disociar de la tablet para el juego y papel para practicar. El chico puede hacer un montón de cuestiones pedagógicas, que es repetir números, lo que son letras, aprender a hacer las letras, escuchar los sonidos de las letras, desde lo que tiene que ver con la plataforma de celulares, el juego de atención, juego de memoria, que no tengo ni comprar, y no tengo que verlo como un espacio separado de la tarea.
2: Más allá de pensar en qué momento le doy un celular, es pensar qué hace el chico con el celular.
1: Exactamente, es una herramienta, hay que ver cómo la usa. No hay que tenerle miedo, lo que sí hay que poner reglas, conocerla en profundidad. Y nosotros es un tiempo en el que estamos aprendiendo nosotros adultos y no tenemos muchas respuestas de qué es lo correcto. Yo no sé si me decís realmente qué es lo correcto, cuál hay una edad, digamos, porque no es que hay algo ya estudiado. Yo creo que en realidad, digamos, si me mandás un celular como teléfono celular, tendría que ser medianamente cuando los chicos empiezan a tener sus grupos. Yo veo en la escuela que arrancan con 5º o 6º grado de la primaria, ya el furor con los celulares.
2: Claro,
1: Pero digo, muchas escuelas lo están empezando a planificar. El tema es qué pasa con el chico que queda por fuera de eso, ¿no? Es decir, que los padres no tienen celular, bueno, pero ya hay toda una planificación escolar del Estado para lo que tiene que ver con la cuestión de internet y la descarga de aplicaciones. Así que se viene todo un gran adaptación nuestra, los adultos van a adaptarnos.
2: Y entonces, en cuanto a los hábitos y demás, retomando este tema, digo, de los hábitos, lo seguimos mañana, ¿te parece?
1: Lo seguimos mañana. Dale.
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2: Las 23 horas, 10 minutos.
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1: 2x1 de Callejeros en la radio suena esta banda de rock pedido por Pablito, nuestro musicalizador, colaborador, no sabemos qué es, pero él lo pidió y cumplimos.

de la vieja guardia, de aquellas canciones que los hicieron, que los posicionaron como una banda referente, más allá de todo lo que ha pasado en el medio, una banda referente del rock que se sigue escuchando y mucho realmente. Reproducciones en YouTube que son impresionantes. Callejeros, aquí arrancaba este 2x1 con esto que se llama Imposible, pero segundo tema se llama 9 de julio y también lo canta Callejeros y suena en el aire de Un Día Perfecto para todos ustedes.

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4: Señoras y señores, amigas y amigos, acá estamos para poder contarles, y anunciarles, por supuesto, un poco de esa información que tiene que ver con la actualidad o no actualidad. Porque en realidad esto pasó hace un montón de tiempo. Ustedes saben que Baba Vanga, algo así, es esta mujer que hizo un montón de anticipos de el fin del mundo. A mí me encanta porque yo recuerdo del año 2020 que los periodistas parece que encontraron a Baba Vanga, que obviamente murió hace un montón en la década del 90, pero encontraron las predicciones de Baba Vanga. Entonces todos los años, 2020 para acá, todos los años te dicen, este es el fin del mundo. Yo sé si la gente tiene ganas de que se funda el mundo, los periodistas particularmente, o qué, pero bueno, ahora hay otra predicción de Baba Vanga, la famosa vidente búlgara, conocida por sus enigmáticas predicciones para el siglo 2020, que dejó un listado de advertencias. Dijo que, por ejemplo, se iba a encontrar la cura contra el cáncer, nada más y menos. De hecho, hay un montón de cosas que podrían decirse que le acertó en ese sentido. Pero bueno, para este año vaticinó, la humanidad podría enfrentar el fin del mundo. Depende de cómo lo practicamos, porque no sé si será el fin del mundo porque nos recalentamos, porque el sol está recontra remil caliente, o porque el que está recontra remil caliente es Donald Trump, que le declara la guerra a Kim Jong-un, que se suma a Xi Jinping, y que atrás viene Vladimir Putin para tirar un par de bombas más, porque este es el gran problema del fin del mundo. El fin del mundo podría venir claramente, digo, por una guerra, la tercera guerra mundial, o por si Rusia ataca a Europa. Esto es muy loco y se lo voy a contar así porque a mí me llama muchísimo la atención. Salimos de Baba Vanga, ya volvemos. Lo que dijeron los europeos, las autoridades europeas, che, junten lata, y dieron hasta incluso un kit, junten lata de comida, papel higiénico, viste que papel higiénico es siempre lo que falta, junten todo esto y guárdenlo por si las moscas, porque podrían atacar Europa. Entonces, claro, imagínate que una autoridad de Europa diga eso. Salís corriendo a comprar lo que raye, lo que encuentre, generás una bataola enigmática en todo el continente. Parece que ahí nomás mismo, mientras estaba diciendo, si vos sos ansioso como yo, pues yo soy ansioso. A mí me decís, che, fíjate que por la duda parece pueden atacar Europa. Por la duda andá y comprate un kit de supervivencia. Entonces, claro, yo salgo corriendo. Ni espero que siga hablando. El tema es que la mina que estaba hablando después dijo de que Rusia podía atacar en el 2030. ¡Oh! Es un montón, díganlo todo rápido. Porque si no se puede, es un quilombo. Pero bueno, nada, la cosa que Baba Vanga dijo que por el cambio climático, el calentamiento global y el sol que emite esos poros bastante raros, podía en este año o recalentarse demasiado el verano, recalentarse un poco más el invierno, hervirte rápido los fideos, qué sé yo, o cocinarte un pollo solamente con la erupción solar. Esto es lo que dijo Baba Vanga, por lo menos comer pollo antes que se funda el mundo.
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2: Nos vamos al norte de Ghana con la historia de hoy, porque hay un lugar allí en Ghana, en África, que cuando cae la noche la oscuridad es total. No hay faroles, no hay enchufes, solamente hay un cielo inmenso y una lámpara de queroseno en la mesa de cada uno de los habitantes. Y allí sí hay algo de combustible, pero por supuesto que también es escaso. Pero el cielo es su presente más hermoso por las noches, estrellado, por supuesto, por la tupida oscuridad. Lo cierto es que ahí, en esas aldeas donde la tecnología parece no llegar nunca, más allá de los avances impresionantes que tenemos en este último tiempo, no llegan, en algunos casos, las tecnologías para poder abastecer a los pobladores. Sin embargo, sí llegaron ellas, mujeres, mayores, abuelas. Mujeres de 60, 65 y hasta 70 años, sin estudios técnicos, sin inglés, sin saber, en algunos casos, ni leer planos eléctricos, pero con una determinación que no necesita traducciones. La historia pertenece a Salamatu, Afia y a Dakota. No son nombres conocidos, pero sí, preguntase en los pueblos, son los nombres que lograron encender la luz de manera literal en las comunidades. Estas mujeres fueron elegidas para viajar más de 8.000 kilómetros hasta la India, y allí, en Bedford College, aprendieron algo que parecía imposible. Aprendieron a instalar paneles solares, a reconocer cables, a soldar componentes, a armar baterías, todo con símbolos, señas, con mucha, pero mucha práctica, sin un idioma en común, pero con una misión muy clara. Y aunque les llevó algo de tiempo, no importaba, porque del otro lado, en su ciudad, en sus pueblos, en sus comunidades, la gente los estaba esperando. Volvieron a sus aldeas tiempo después, y volvieron y lo hicieron con herramientas en la mano, con el saber en su cabeza. Y es así que casa por casa, durante gran parte de sus vidas, techo por techo, empezaron a llevar la luz a estas casas de adobe. Paneles reciclados, baterías reutilizadas, focos LED, nada de lujo, solamente lo esencial. Una lámpara en la cocina, otra en una habitación. Y lo más valioso, la posibilidad de leer, de estudiar, de conversar sin humo y de conversar sin velas. Hoy estas abuelas no solamente instalaron luz en más de 150 casas, también enseñan cómo hacerlo. Forman a jóvenes de sus aldeas y de las aldeas vecinas. Les transmiten lo que aprendieron en aquel viaje. Y los pueblos que antes se dormían con el sol, ahora tienen otra rutina, porque las noches ya no son lo que eran antes. No fueron técnicos del gobierno, no hubo inversiones, simplemente hubo un grupo de mujeres decididas a hacer algo realmente impresionante para cambiar a su comunidad.

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1: Señoras, señores, amigas, amigos, aquí estamos para despedirnos el día de hoy, para agradecer a todos ustedes, repito, por haber estado, para agradecer a la gente que nos va mandando mensajes. Hay algunos que nos llaman, quiero decir algo personal. No atendemos llamadas normalmente porque no es que me hago, digamos, ay, ya es el artista, no quiero atender, no. Pero mensaje WhatsApp, si querés te mando un audio, tada, querés saludar a tu, querés que salude a tu mamá. Ah, no, no querés saludar. No importa, pero puedo responder, por supuesto, respondemos por texto. Y si alguno manda un audio, respondemos por audio también, pues somos así. Somos muy buenados, somos muy accesibles, ¿eh? Somos estrellas, pero somos muy accesibles. Así que no llamen, manden mensajes. Y acá estuvimos Nati Alejandra, Matías Peralta, Pablo Sebene. Y quien les habla, Omar Galarza. Será hasta el próximo encuentro.
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0: Amigos de Uruguay y del mundo, ¿cómo están? Bienvenidos a todos.
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0: Aquí comienza Mix Latino. Desde los estudios de Radio Mix Montevideo, Uruguay. Con Roberto Estefan Controles, hablando contigo, José Pepe Iglesias. Y en la oportunidad que nos dan más de 40 emisoras a nivel nacional, es que damos comienzo a esta última edición de la semana, siempre con la mejor música tropical nacional. Ya sabéis que estamos comunicados por el 099-34-00-22. También estamos en el Facebook, José Pepe Iglesias Mix Latino, donde nos podés seguir. Y también estamos por Instagram, José Iglesias 1287. Hoy saludamos a un chiquitito, Facundo, 2 añitos cumple hoy. Su mamá Lorena, su papá Alex. Bueno, abrazo grande para ustedes. Papás babosos, ¿eh? Y no es para menos. Beso grande y bueno, toda la familia entonces, que nos manda saludos también desde la ciudad de Colonia. También tenemos a Ivonne, una amiga que está allá en el norte del país, en Artigas. Está cumpliendo años, 36 años. Un beso grande para ti, amiga. Felicidades, que la pases lindo y gracias por acompañarnos también ahí en Artigas, en la 106.3 Artigas FM. Y el amigo Manuel, tocayo mío. Manuel cumple 60 años. Acá estamos escuchando la radio, con la parentela, tomando una cervecita. 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Feliz cumple. Siguen llegando muchas notificaciones, no solamente lo que es el entorno a lo que estaremos en Florida, Sarandí Grande y Durazno, sino también tenemos de Valle y Ordóñez, tenemos de Fraile Muerto, tenemos de Río Branco, solicitudes de amigos y amigas que quieren hacer Mis Latino en vivo. 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Y vos podés conducir con nosotros Mis Latino en cualquier punto del país. Vamos a la música, Roberto. Llega la nueva escuela. Dale.

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1: Y estamos escuchando a Miriam Britos, una grande de la música tropical, con muchos años en esto. Un ser maravilloso, muy querido, muy simpática. Una familia hermosa formado con Chico. Y bueno, recorriendo también los diferentes puntos del país donde los bailes requieren de su presencia. Ella con su show en vivo realmente lo hace muy bien, ¿eh? Nos escuchan en Artigas 106.3 FM Artigas. También nos escuchan en Colombia FM de Rivera, Tacuarembó 95.5. También estamos en la 104.1 en Durazno, en Paso de los Toros, en emisora Santa Isabel. 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
2: Y otra vez,
1: María de Los Ángeles.
2: Como siempre.
1: Fiel oyente de Mis Latino aquí en Durazno, me anoto para ser conductora junto a vos, Pepe. Quiero aprender de esto porque tengo 22 años y creo que tengo condiciones. Ya fui a probarme a Montevideo en una radio, pero por razones logísticas de a dónde quedarme y eso, dice, no, no pude. Pero me gustaría hacer una experiencia con ustedes y tener entonces la posibilidad de que la gente me escuche y, por qué no, alguna radio local pueda tener la oportunidad de contratarme. Muy bien. 099-34-0022. ¿Querés hacer Miss Latino con nosotros? Estaremos en la segunda semana de agosto en Florida, Sarandí Grande y Durazno. Ahí tenés que anotarte, te vamos a dar las condiciones cuáles son para que tú puedas hacer el programa con nosotros en vivo en esas localidades. 099-34-0022. 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Y quien te diga que te escuchen en alguna radio y tengas también la apertura para trabajar en lo que te gusta. 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Escuchamos a Castigados por Amor, el tema Perfecta, minutos de Sistema UFO.

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1: Mega FM presenta la hora.
2: Las 0 horas, 59 minutos.
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1: Dos generaciones de intérpretes uruguayos se juntaron, como son Matías Valdés, Chacho Ramos, Boleto al Amor.
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1: Otro tema que ustedes han solicitado al 099-34-0022, porque aquí la programación la arman ustedes día a día, ¿eh? Lo mejor de la música tropical está por acá, La Cumbre FM 102.9 de Villadero, también me han llamado de ahí. También estaremos en Villadero, sí. Tenemos que armar toda la gira. Cuando vamos para Rivera podremos ir a Villadero. También podremos ir, no sé, ponerle a Fraile Muerto, a Melo. 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
1: Lo único que nos tenés que dar es corriente, nada más. 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
1: Llegan los chicos de La Mayor desde Soriano, Mercedes. 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
10: Es la 1:00 a.m, 30 minutos.
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0: de Carta Blanca, el tema Vuelve.
1: Carta Blanca.
0: Otra banda importante de Uruguay, con muchos años en el mercado. Carta Blanca. 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
0: Jorge, desde la ciudad de Florida, me dice: hola, soy Jorge. Te escucho siempre por FM 100. Me gustaría ser conductor por un día de Miss Latino, ¿cómo no? Dame las condiciones, llamame por favor en la tarde, que de mañana trabajo. Y un gusto que tengas esa posibilidad de darnos a tanta gente que tenemos el delirio de hacer radio. ¿Por qué no hacerlo una vez en un programa tan prestigioso? Te mando un abrazo gigante, espero tu llamado. Dice: muy bien, te vamos a llamar, Jorge. Jorge puede ser uno de los beneficiados en hacer Miss Latino ahí en Florida, a través de nuestra web radiomix.uy. Y atención, también por las redes sociales, en las cuales nos van a ver, escuchar, pero la música en las redes sociales no sale. Vas a ver a través de la web, porque en las redes sociales te cortan enseguida, ¿viste? Facebook, ahí son fatales. YouTube ni hablemos, ¿no? Por los derechos de autor está bien. Entonces tenemos nuestra propia web, en la cual vos te conectás ahí, podés ver las imágenes en el celular y escucharnos también a través de la web. Todo se puede hacer, todo es posible. 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Ya se viene Alex Estela, Willy Pedreira, los chicos de B más B, Sonido Cristal, Américo Jun, todo eso y mucho más pasa acá. Y no te olvides de comunicarte si estás en Florida, Sarandí Grande o Durazno, si querés hacer Miss Latino con nosotros en vivo. La segunda semana de agosto estaremos por ahí, Y también los bailes, si tenés un baile y querés transmitir a través de Miss Latino, también vamos a ir a diferentes lugares del interior. Estaremos en Colonia, estaremos en Nueva Albesia, estaremos en San José, estaremos en Florida. Bueno, impresionante, porque hay bailes por todos lados, Vamos a la música. Mujer Mala, Alex, Alito Estela, dale.

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2: Mega FM presenta la hora. 2:02.
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Amigas, amigos, ¿qué tal? ¿Cómo están? Qué bueno encontrarnos en este invierno 26, aquí en la radio que más escucha, todos preparados para disfrutar, bueno, las novedades musicales, seguramente futuros éxitos, mucha comunicación y ya arrancamos, porque en este primer set se vienen los temas que están sonando más actualmente aquí en Uruguay, lugar número 2, Abraham Mateo, Último Baile, sube el volumen, comienza los que más suenan, vamos.

Ahí está, en el lugar número 2, Abraham Mateo. Y ya seguimos rápido con la lista de los temas más importantes que más suenan aquí en Uruguay. Y vos podés programar a través de nuestras redes. Seguime. Lugar número 3 para Quevedo y La Graciosa. Subí el volumen. Vamos.

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0: Lugar número 4 para antes de la tanda, Matías Valdés, Estrella del Interior. Recién se va Carlos Vives, Somos Más, una de las canciones del Mundial de Fútbol. Y cerrando esta lista con los temas más importantes, los más solicitados, los que suenan más aquí en nuestro país, en Uruguay. Cierra la lista, te decía, el número 6, Tini, con Dos Amantes. Sube el volumen, vamos.
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2: Son las 2:57 minutos.
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0: Mega FM presenta la hora. Son las 3 de la mañana, 2 minutos.
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Qué placer para quien te habla, Robert, en nombre de todos los integrantes del programa, invitarte a que subas el volumen porque a esta hora del día, la mejor hora para presentarte el elegido. Aquí está esta banda uruguaya que anda muy bien, tiene un éxito espectacular. La misma cuadra es contigo, es el elegido y por supuesto, te espero mañana porque seguimos juntos en este invierno 26. ¡Vamos!

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2: 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Son las 3 de la mañana, 58 minutos.
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2: Son las 3 de la mañana, 59 minutos.
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Son las 4, 18 minutos. 1 tras otros, exclusivamente éxitos de solistas y grupos. 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

0: Son las 4, 26 minutos.
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1: Son las 4:56 minutos.
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1: 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Son las 4:59. 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

0: Mega FM presenta la hora. Las 7 horas, un minuto.
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0: Muy buenos días, gente.
1: Regare la región y de la gente La Charqueada. Aquí estamos emitiendo desde los estudios de Cebo Blanco un nuevo programa de sabatino de los sábados, como característica ya hace 37 años. Este programa de la familia navegando por el Cebollotí. En esta programación correspondiente este sábado 11 de julio del 2026, tiempo inestable con cielo cubierto, una temperatura de 12 grados, me está marcando que puede haber lluvia en las próximas horas, no sé si lloverá o no, pero aquí me marca que ahí puede haber algunas precipitaciones escasas o aisladas, ¿no? La humedad, 86% de humedad, 1014 la presión atmosférica. Esto indica que vamos a tener tiempo medio bastante variable, ¿no? La gente ya se puede comunicar con nosotros a través del característica, está habilitado el WhatsApp para este programa del Navegando al 095-91-8925, nos dice de dónde nos están escuchando. Estamos saludando a toda la gente del país, a donde llegue por online, ¿verdad? Y la gente que está acá en la vuelta también, ¿no? Por supuesto. Este programa que lo hacemos con cariño, por supuesto, desde ya 37 años. Muchas gracias por estar en sintonía. Ahí está Arroyo San Miguel, nuestra portada musical, a cargo de nuestro queridísimo amigo, ya desaparecido físicamente, el grande, el Nano Araujo. Muy bien, seguimos entonces. Saludos para la gente de Vergara, para la gente de que nos rodea también aquí, la gente de La Charqueada, la gente que nos sigue por otros medios, por otros lugares del país, que están en sintonía. No está lindo el tiempo, yo le voy a decir que ayer más o menos ahí, pero lo que se nota que hay menos frío que otros días, ¿no? Está un poco más liviada la cosa. Y para la semana que viene vamos a tener un veranillo también, mirá, un veranillo de 3 días o 4, pero termina con lluvia, ¿sí? Algunas tormentongas también, Bueno, algunas tormentas, algunas de variedad de intensidad, pero de corto plazo, ¿no? O sea que un día, capaz que sea un día, un par de horas y ya mejora. Después vuelve un poco el frío de vuelta. Pero parecería que no va a ser tan intenso como en los días que tuvimos en los últimos días de junio y julio, ¿no? Bueno, muy bien, 7 de la mañana, 7 minutos, estamos en la mañana entonces de Navegando por el Cebollotí.

Seguimos con buena música acá, seguimos con un viejo tema de Dúo Raíces de 33, Eliezer Díaz y Cholito Acuña, un viejo que le cantan un viejo oficio, el ladrillero. Muy solicitado este tema, el ladrillero le interpreta Raíces.

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La adentradora en versión de copla alta por acá, ¿eh? Estamos en la mañana de Navegando. Muchas gracias para comunicarse con nosotros. Le repito que ya está habilitado el WhatsApp para comunicarse con nosotros. A los madrugadores, heroicos madrugadores. ¿Será que alguno te ha levantado? No, hay gente que se levanta temprano, sí. Gente mayor principalmente, ¿no? Cerquita de la estufa, de la cocina leña, pa, tiene su lugar ahí. Y brasero, muy poca gente usa, ya no se usa el brasero, ¿no? Nos criamos nosotros alrededor del brasero, ¿no? Qué tiempo aquello, ¿no? Bueno, estamos como siempre con música, comunicación, aquí por la Mega 91.9, en simultáneo con Ceibo Blanco, online, desde la charqueada aquí, ¿eh? Muy bien. Bueno, como decíamos, un tiempo algo inestable, cielo cubierto. Repito que tengo 12 grados de temperatura, hay 86% el índice de humedad por acá. Bueno. Quiere decir eso que no está muy bien el tiempo que se diga, pero es lo que hay. Está muy invierno, ¿eh? Bueno, ¿qué más tengo por acá? Tengo música, folclore, hasta la hora 9.30 tenemos folclore, ¿verdad? Después 9.30 damos vuelta a la página y vamos a la música informal con romántico, cumbia, música de recuerdo e información también, ¿no? Tenemos informaciones como siempre, entreverando un poco lo que está pasando en la charqueada y en la región. Vamos al encuentro de por acá, de venía yo. Mañana es el Día del Padre, ¿no? Y día mío también. Así que doble. ¿Qué te van a dar doble? Y capaz que alguno aparece por ahí. Bueno, así que vamos con Carlos Ramón Fernández, que me pidieron también. Domingo, Día del Padre, mañana, Mañana, Día del Padre. El Día del Padre todos los días, pero esto comercial.

muy sentimental, ¿no? En versión de Carlos Ramón Fernández, domingo, Día del Padre, mañana Día del Padre. Bueno, muy bien, tengo un mensaje por acá. A ver qué dice el mensaje. Aquí estamos con Bañuelo, haciendo casero, al costado del brasero. Opa, viene ahí, Che, ¿será cierto eso? Me da sospecha de que es negativo. Bueno, está, ver para creer. No, un saludo para estos amigos que nos están escribiendo por WhatsApp aquí. Por WhatsApp de la radio también, ¿eh? Está habilitado el WhatsApp de la radio si quieren escribirnos por acá también, ¿eh? Nos mandan aquí el Seibo Blanco, está pelado. Bueno, muchas gracias, gente, muchas gracias. Bueno, estamos lindos en la mañana para escuchar buen folclore, ¿eh? Con buen mate, lo que estoy haciendo yo. Estoy yo con yo mismo. Y claro, sí. Qué lindo, muchas gracias, ¿eh? Las 7 de la mañana, 26 minutos, reitero, 12 grados la temperatura. Así que no hace tanto... Está frío, pero no es una gran cosa, ¿no? Tengo jinete campero. Aquí tengo Caterina Bernet.

Estaba la versión de Caterina Bernet. Entonces, el tema Jinete Campero. Vamos a continuar con más música por folclore aquí en la mañana de Navegando a través de Sello Blanco y Mega FM de Vergara. Muchas gracias por estar en sintonía. Tengo a Pablo Gómez, ahí. Pablo Pereira me escribió por acá, luego ya la vamos a escuchar a ver qué nos dice. Pablo Pereira, un amigo. Todavía me pidió el link de la radio, así que quiere escuchar el Sello Blanco, Navegando. Que hace añade que no lo escuchaba, dice. Bueno, ahora nos vamos a buscar por acá. Vamos al encuentro de los olimareños por acá, ¿eh? Al general Leandro Gómez.

0: tiene sus años, ¿no? Este tema de los ribaneños al general Leandro Gómez. Bueno, cuando pongan acá, pero no dice quién escribe por acá. Un abrazo, madrugo lo estoy escuchando, dice. Pero no dice quién es. Abrazo, amigo, dice. Porque me escribe por la página de la Mega, pero no dice el nombre. Está, no importa, es un amigo de ser por acá. Tengo amigo Pablo Pereira. ¿Cómo anda mi amigo Pablo Pereira? ¿Anda bien, amigo? ¿Qué cuenta de su vida? ¿Madrugó? ¿O está horizontal? Buen día, Pablo. ¿Qué dice, compañerito?
1: Buen día, Rosalino. ¿Cómo anda? ¿Todo bien? Vamos arriba, ¿eh? ¿Quién se levantó, compañero?
0: No, como recién me levanté hace rato, te he levantado. Saludos, Pablito. Pórtese bien, papito. Me pidieron otro de Lorima, cándome mulato por acá.

0: Dame Mulato, ahí está en versión de los olimareños, ¿eh? Vamos a una breve pausa de nuestros avisadores. Ya seguimos con más Navegando por el Cebollatí en esta jornada con 12 grados.
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tomamos los remos y continuamos navegando por el Cebollatín y navegando por el Parau también, ¿eh? ¿Hay agua en el Parau todavía o no? 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Seguimos navegando por el Cebollatín. Tengo más audios, más mensajes por acá que nos están mandando al 095-91-89-25. Ever Andrés Figueredo nos escribe de ahí, de la zona de Maldonado, San Carlos. ¿Qué dice el amigo Andrés Figueredo por acá? Me dice, busco por acá, se me perdió el mensaje. Acá dice: buen día, un tema de Majay Correa, si puede. Saludo desde San Carlos, Andrés Figueredo. Bueno, la gente de San Carlos, un gran saludo. De Andrés Figueredo le mando un abrazo, un saludo. Vamos al encuentro de Majay Correa, entonces, por acá, este tema.

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2: Seguimos por acá, hemos saltado ese cortecito que tiene la radio por acá. Tengo un mensaje por acá, nos escribe Raquel Sosa de La Rosal 33. Dice, buenos días, ¿cómo está? Me pasás un tema lindo, gracias. Un saludo para la gente de Rosal 33. Tengo muchos amigos que nos escuchan por ahí, por la amiga también, ¿eh? Tengo este tema de Carlos Ramón Fernández para Raquel Sosa en la zona de Arrozal 33.

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Carlos Ramón Fernando Fernández, ¿eh? No lo había escuchado este tema, no, yo no me acordaba, no sé. Tiene buenos temas, Carlos Ramón Fernández, ¿eh? Mañana inhóspita, está fea, está nublado, cielo cubierto. Hay 12 grados, ¿no? Está frío, está. No de los fríos de antes, no, pero está. Hay que estar abrigado igual, ¿eh? El cielo cubierto, el sol no lo ve ni en foto, ¿eh? A ver qué nos dice el clima para este fin de semana. Voy a ver qué dice, porque la gente a veces hacen planes. Mirá, Pablito Pereira anda manejando. Bien, Pablito ahí, Pablito Pereira, un amigo. Y a ver qué dice el pronóstico para los próximos días. Y mirando por acá, a ver qué dice. Para hoy, como decíamos, 12 grados, máxima 17, 90% puede haber lluvias, 7-8 milímetros puede precipitar en la jornada de este sábado 11. Mañana 12 de julio, 14 grados de máxima, mínima 8, no hay lluvia. Y pues sigue, a partir del martes que viene sube una temperatura casi primaveral. Se nos viene un veranillo, mirá. Se nos vino el veranillo de San Juan, vino atrasadito. ¿Qué pasó? ¿No le pagaron? 18 grados para el martes, para el miércoles 21 grados, para el jueves 16, 22 grados, para el viernes 17, 20 grados, para el sábado 18, 20 grados, 21, por acá sigue, después baja un poquito. Se mantiene ahí unas temperaturas bastante más aliviadas que días anteriores. Continuamos en la mañana aquí en Mega 91.9, en simultáneo con Cebo Blanco. Estamos en este clásico programa sabatino, la gente madrugadora entre mate y mate.

Ahí estaba el recordado enano, entonces, Arroyo San Miguel, un solicitado por acá. Usted está escuchando Mega 91.9 desde Vergara, departamento de 33, en simultáneo con Sello Blanco Clásico, programa de los sábados, navegando por el Cebollatí. Mega nos retransmite hasta las 9, ¿no? Pero yo sigo por el Sello Blanco hasta las 12, ¿eh? Un clásico programa de 5 horas, ¿verdad? Muchas gracias a toda la gente que nos manda mensajes, nos dicen que siga adelante con este programa, que es muy entretenido, que además tiene una selección de temas de folclore muy bueno. Y eso nos da un aliciente de que seguimos adelante, que pues, sigamos adelante y cada vez tratando de mejorar un poquito, ¿no? Vamos al encuentro de quién por acá. Pa, ¿te acuerdas de este gran cantante ya desaparecido argentino, Hernán Figueroa Reyes? Una canción de Aldo Monjes, pero canta Hernán Figueroa Reyes, Canción por una mentira.

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Ahí estaban los del Río, entonces la desvelada, ¿eh? Tengo más música, más comunicación aquí en la mañana de Mega y Seibo Blanco. Estamos navegando por el Cebollotín, navegando por el Parau también, ¿eh? Este programa que llevamos muchos años en el aire, ¿eh? Hemos recorrido historias, vivencias, anécdotas. Sandra Nieto nos escribe, ¿eh? Desde Cebollotí. Buen día, Rosalino. Feliz sábado. Linda música, ¿eh? Un abrazo. Te estoy escuchando, dice. Bueno, te mando un abrazo. Un saludo, Sandra. Siempre nos escucha todos los sábados. Tengo otro mensaje por acá que nos escribieron. Nos mandaron un audio por acá. Dice, Palpato Cuello, que está en el boliche ahí. Bueno, Palpato Cuello, un saludo. Y toda la gente que está por allí, en el boliche de Pato Cuello, en Vergara. Nos pide la galponera, por el Pepe Guerra. La galponera, entonces, aquí está, entonces, para estos amigos vergarenses. Un abrazo.

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0: Recordamos a Pepe Guerra, entonces, la galponera. Seguimos con Buen Folclore aquí en la mañana de Seis Blanco y también por Mega. 8:21 en todo el territorio nacional. Se clavamos en 12 grados de temperatura. Está feo el clima. No está lindo para estar disfrutando del aire libre. Estamos en invierno, estamos allá en pleno invierno estamos, Vamos al encuentro de por aquí. El nutriero, me pidieron el nutriero por los del río. El nutriero, bueno, aquí está el nutriero entonces.
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seguimos navegando. Muy bien está Santa Bárbara, del grupo Masiegas, Hay muchos temas de folclore uruguayo, argentino, de Río de la Plata, muy buenos temas. No nos da el tiempo para los temas que estamos irradiando, son muy buenos. Y estamos Santa Bárbara canta los Masiegas.

Fernández, grupo Masiega. Entonces, este grupo desintegrado, ahora son otros integrantes, ¿no? Son otros integrantes. No hay como el original, ¿eh? Para mí no. Este es para mí el original es este, ¿no? Bueno, yo qué sé, cada uno escucha lo que quiere escuchar, lo que le gusta también, ¿no? Bueno, muchas gracias a toda la gente de Vergar y la región que están por Mega escuchándonos en la mañana. Algunos tomando buen mate al lado de la cocina, leña, pa, tiene su lugar, ¿eh? Unas tortas fritas. O viste que hay gente, la gente de campaña, viste, de mañana temprano te hace una de vuelta y vuelta arriba de la plancha, ¿eh? Un churrasquito ahí, ¿eh? Papina picadita, buen galleta dura de campaña. Galleta dura en las de antes. Ahora, no quiero decir que sean, ni que no sean feas las galletas de ahora, pero yo me quedo con la galleta de campaña, la galleta dura, esa, que la ponía entre una lata, mi abuela la ponía entre una lata la galleta, y más rica quedaba entre una lata, ¿sabían? Más rica queda la galleta si la ponía entre una lata. Esa lata grande que había ¿se acuerdan? De yerba Sara, o de la galletita Trigal. Bueno, ahí ponía a mi abuela la galleta, pero le duraba menos que carnaval en Cebollatí. Un ratito nomás. Bueno, muy bien ahí entonces. Muchas gracias. Viste esas cosas que uno cuenta de la historia, ¿no? De la galleta de antes, la galleta de campaña, ¿eh? Ahí en Vergara teníamos la galleta de campaña, la galleta de Warfield allí. ¿Qué galleteo? Y los bizcochos ni que hablar. Los bizcochos, realmente los ojitos y los... Bueno, los bizcochos eran buenísimos, todo el pan casero también. El pan casero que hacía mi abuela, mi madre también. Qué rico los pan caseros de antes, ya tiempo no como pan casero. Bueno, son historias, vamos a seguir con el folclore aquí en la mañana. Mega nos retransmite hasta las 9, ¿no? Creo que sí. Pero yo sigo de largo hasta las 12. Tengo un saludo por acá que me escribe Ramiro Moreno. ¿Cómo anda mi amigo Ramiro Moreno? Ramiro Moreno es fanático de nuestro programa. Siempre se levanta temprano y prende el seibo, ¿eh? Y dice, buenos días, Rosalino, ¿cómo está usted? Yo bien, si puede, me pasa un tema. Lo escucho siempre. Muy lindo su programa. Que tengan una buena jornada de trabajo. Saludos, soy Ramiro. Ramiro, gran personaje, Ramiro. Le mando un abrazo, Ramiro. Le mando un abrazo, ¿eh? Tengo a lo de Suquilla, sabor almendra.

0: Vamos a la pausa en nuestro programa. Llegan nuestros auspiciantes. Ya volvemos.
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5: Seguimos navegando. Déjeme decirle algo más antes de seguir. Vamos a ir con el folclore aquí en la mañana cuando son las 8 horas 41 minutos. Seguimos con 12 grados de temperatura. 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Un saludo para el Tito, la gente allí de Omar. La gente de Obispo, un gran saludo. Muchas gracias por estar en sintonía en la mañana. 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Sí, señor, de todos. Vamos a ir con más temas por acá. Ya estamos en la 8 y 42 minutos.

0: Daniel Remunday por acá, vieja hurgando, qué tema este, viejo hurgando, Daniel Remunday.
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cierto, qué lindo tema este de Daniel Remunday, Vieja Hurgando. Estamos en la mañana de la Mega aquí, como siempre, todos los sábados. Hasta las 9 está la Mega, yo sigo hasta las 12, ¿no? Pero qué lindo que la gente se comunica, buena gente que le pone buena onda a la mañana para mitigar un poco el frío, ¿no? No, aunque no hace mucho frío, pero no es una gran cosa que se diga, pero hay que tener cuidado, ¿no? Viste que la griponga está a la hora del día, ¿no? La gripe, la tosera, eso siempre está. Si no se cuida, está jodida la cosa, ¿no? 095-91-8925 para comunicarte, ya está habilitado la vía del WhatsApp para que la gente se pueda comunicar de donde, en cualquier punto del país. Tengo al José Larraldo, el Pampa Larralde, para usted entonces.

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0: 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Y sepa, señor, que no digo lo que digo porque soy maestro o que me sobra ciencia. Lo mismo es criollo el que puntea la tierra que el que hace un libro con criolla conciencia. Orgullo limpio de ser argentino, orgullo macho de honor y decencia. 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
1: Y este maestro del Pampa Larralde pa' usted. Pero muchas gracias a la gente, se está comunicando, muchas gracias por la buena onda que le pone al programa del folclore aquí en la mañana entre mate. Usted que está al lado de la cocina, ¿eh? Aquí me manda el amigo Walter Eduardo Piñeiro. ¿Cómo anda, compañerito? ¿Qué dice? Voy a buscar a ver qué dice Walter Piñeiro por acá. Tengo unos cuantos mensajitos por acá, ¿eh? Gracias a la gente que se comunica con nosotros. Dice, compañero, acá se guarda la tradición, el pan se guarda en una lata de galletita. Como yo siempre decía, usted haga la prueba, ponga la galleta dura, la galleta de campaña dentro de una lata y después me cuenta. Se come hasta la lata, se come. Hasta la lata se come. ¿Eh? Escuchando el programa de la Navegando por el Cebollatín. Un saludo para Walter Eduardo Piñeiro, ¿eh? Bueno, por acá, mirá, ¿o está horizontal o está vertical ahora? Nuestra amiga Gloria. Buen día, amigo, recién me levanto, el tiempo feo por llover. Mirá, está vertical ahora. Ahora no está horizontal de nuestra amiga Gloria, te mando un saludo, Gloria. Muchas gracias por estar, ¿eh? La gente se comunica. Las 8:55 minutos. Viva Santa Cruz. Viejo tema de los fronterizos.

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0: Buenos días, bienvenidos a Identidad.

0: 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Hoy compartimos la edición musical número 16 de Identidades, un espacio donde seguimos recorriendo historias, recuerdos y protagonistas que forman parte de la cultura y la memoria de nuestra gente. En esta oportunidad vamos a conocer y reconocer la trayectoria de Fernando Escarano, un músico muy querido en nuestra ciudad. A Fernando muchos lo conocen como el maestro, por su forma de tocar, por su sensibilidad y por el lugar que se ganó en la música local. Hoy, en Identidades, compartimos parte de su historia.
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0: Hoy, en Identidades, queremos abrir un espacio para reconocer a una de esas personas que forman parte de la memoria viva de nuestra ciudad, Fernando Escarano. Fernando no es solamente un músico, es parte de la historia sonora de Vergara. Durante años, sus manos acompañaron momentos muy distintos de la vida de la comunidad. Fue organista de la iglesia, estuvo vinculado al Club Uruguay, al Club Obrero y formó parte de distintas bandas que marcaron épocas, estilos y generaciones. Con su piano y su forma tan particular de tocar, Fernando supo estar presente en noches inolvidables, en bailes que se llenaban de gente, en encuentros donde la música era el centro de la alegría popular. Tocó diferentes estilos, acompañó a muchos músicos y dejó una huella que todavía permanece en el recuerdo de quienes lo escucharon. En nuestra ciudad, muchos lo conocen como el maestro, y ese nombre no aparece por casualidad. Se lo ganó con su talento, por su oído, por su sensibilidad y por esa capacidad de hacer hablar al piano como pocos. Hoy, desde Mega FM, queremos homenajear su camino, su aporte a la cultura local y ese legado musical que forma parte de nuestra identidad. Porque hablar de Fernando Escarano es hablar de música, de memoria, de noches compartidas, de instituciones queridas y de una ciudad que también se cuenta a través de sus artistas. Fernando Escarano, el maestro, protagonista de este nuevo capítulo de Identidades.

0: En la música yo comencé a, bueno, a estudiar a los 9 años, 10 más o menos. Mi primera profesora fue Maricucha Islas, después Lucy Pérez Neves y después rematé con Naná Ferrer Chávez. Y me incursioné en un grupo, EFE era el trío, que lleva las siglas de Ever Tisse, Alberto Silvera y yo. EFE era el trío, se llamaba. Tuvimos muchos años tocando como grupo principal en los salones del Centro Uruguay. Muchos años, muchos éxitos tuvimos. Bueno, después de ahí vino una noche a tocar acá un grupo muy famoso que hubo en Montevideo, en 33, perdón, los Columbia. Me escucharon, bueno, quedaron muy conformes, me consiguen un grupo en 33, que se llamaban los Hermanos Flores, eran todos hermanos menos yo. Y ahí empecé a tocar en el Democrático, en el Progreso, y ahí me elevé.
1: Era, o sea que era adolescente cuando comenzaron con el grupo Quien
0: Sí,
1: Vergara.
0: sí, sí, sí, sí. No sé qué edad tendría, pero yo qué sé, 17 años, 16 años por ahí, más o menos.
1: ¿Cómo se dio cuenta que la música era lo suyo?
0: Bueno, todo empezó así. Yo estaba jugando al fútbol con unos amigos míos, pasa para la panadería Maricucha Islas, y le grité: Maricucha, ¿cuándo puedo ir a estudiar piano? Bueno, vaya esta tarde. Dice: lleve un cuaderno de música y un lápiz. Y salí corriendo, me bañé y me fui a la clase. Bueno, el primer año ya, ya empezaba a tocar algo. El gaucho pachanguero en aquel entonces, usted no se acuerda de eso. Yo recuerdo que esta familia, Islas, tenía campo, eran gente muy rica. Entonces Adelita, la madre de Maricucha, me decía: Fernandito, Maricucha se fue, toque, haga algo. Y yo empezaba, ta ta ta ta ta ta ta ta ta ta. Y yo siempre me vi como un niño prodigio. Le cuento así, porque yo, hay mucha gente que me dice maestro, yo no soy maestro. Yo tengo 3 años de piano, o sea, primer año, segundo año y tercer año. Es como un tercer año de escuela, ¿no? No aprende nada aún, ¿está? Fue un prodigio de Dios. Siempre digo eso. Siempre digo eso, que prodigio que me dio en las manos para hacer las esculturas que hago, el bronce, el cuero, el bronce, cuero y bueno, toda clase de chapas, ¿no? Pienso sí que siempre fue un don divino que traje, ¿no? Como tanta gente, ¿no? Que trae dones divinos y eso es fabuloso, ¿no? Es admirable esas cosas, porque es de uno, ¿eh? A veces me dice, pero vos tenés que leer como los grandes músicos, lees música. Digo, no, no, no, no sé leer música. Es todo de acá.
1: Todo de oído.
0: Entonces, a uno le da a entender que es un don divino.

0: Y hablamos, no sé, de cuando eran adolescentes, cuando tenían 16, 17, 18 años. ¿Cómo era el Vergara de esos tiempos? Estamos hablando quizás la época de los 70, ¿no? Por ahí.
1: Sí.
0: ¿Cómo era el Vergara en la época de los 70 a nivel musical?
1: Bueno, era muy pobre, ¿no? O sea que todos los músicos, por lo general, Martín, se lucran los directores que compran equipo, que compran teclados, guitarras, qué sé yo, y uno como pobre no puede comprar, ¿tá? Yo, después de los 40, 50 años, mi madre me ayudó a comprar un teclado y tengo un teclado, ¿no? Pero durante el trabajo como músico,
0: Era
1: muy mal,
0: difícil.
1: muy difícil, muy difícil, muy difícil.
0: Era más un amor al arte mismo.
1: Exactamente, exactamente. Romérico hace unos años me invitó también a una entrevista. Y me dijo, maestro, y si vos has dejado a alguien tu sabiduría y eso, yo, nadie quiere nada. Y es que la
0: Es
1: juventud
0: una
1: está
0: parte.
1: difícil, está muy difícil la juventud. Como esto, uno tiene que tener el alma, ¿no? Yo hablaba con Sergio,
0: Fernández.
1: Sergio Fernández, Dacio, que ellos son admiradores míos, como tantos. Y yo le decía que hay que poner el alma, hay que poner el alma, hay que caminar en el escenario, hacer como un teatro con las manos, qué sé yo. Dice que ellos han aprendido mucho conmigo. Vamos a ver. No, y sí, Sergio ha aprendido, sí. Dacio, no sé, porque yo lo he visto poco, ¿no? Pero yo estoy muy conforme con Sergio, se despliega muy bien, actúa muy bien. Porque el arte del canto es como una actuación, ¿verdad? Y vivir lo que el tipo escribió y compuso, ¿no? No estar estático ahí arriba no tiene como gracia. O sea, que tiene que tener una buena voz para que lo otro se amalgame, ¿no? Y Sergio lo está haciendo muy bien, muy bien. Un saludo para él y para Dacio también.
0: Y a nivel de, bueno, de esa época, además de la música, me decía, ¿qué locales de baile o qué lugares de baile había o dónde se tocaba? Alguien me dijo por allí que a veces en la iglesia, en las comuniones y demás, ¿usted también participaba?
1: Sí, yo fui organista de la iglesia muchísimos años, casé a mucha gente. Y fui muy organista, después en el club, como fuimos orquesta estable muchos años, después en el club obrero y después salíamos, ¿no? Siempre nos recuerda a la gente los bailes que ese era otro tema también, con los Dalbox, cuando veníamos acá, que se hacían bailes en los galpones de AFE, de Rincón, y nosotros teníamos un cantante que casi que era la voz de Julio Iglesias, el Pulga, se llamaba, le decían el Pulga, ¿no? Y cómo nos seguían. El coche que pasaba a las 9 de la noche acá se llenaba con Vergara, se llenaba, una cosa impresionante. Nosotros de las puertas del galpón mirábamos y aquello era fila india de la estación de Rincón hacia el galpón, ¿no? Una cosa impresionante, impresionante, impresionante la cantidad de gente. Y bueno, y a través de ahí, incursioné en una cantidad de grupos, ¿no? La cantidad de grupos. Bahía Tropical, Los Peras Verdes, Los Hermanos Flores, Dalbox, Seibo, con el Canario Martínez. José Telis, todos esos artistas que ahora acompañan al Canario Telis, al Canario
0: Martínez.
1: Martínez, sí.
0: En diferentes estilos musicales también.
1: Sí, eso es lo que yo veo, Martín, que antiguamente los grupos que yo toqué, ¿no? Hasta hace unos años, tocábamos todo tipo de música. Ahora es la cumbia, cumbia, cumbia, cumbia.
0: Antes la gente bailaba con diferentes estilos.
1: Exactamente. Y la discoteca también. Yo tuve discoteca.

0: Algo para contarles también, que es un orgullo para mí y para Vergara todo, ¿no? Vino un cantante internacional, de argentino él, y eligió, pidió para que les presentaran los mejores músicos de acá, de la zona y de 33, y como tecladista me eligió a mí. Boni en concierto se llamó. No imagina qué maravilla, qué maravilla. Cantaba en 5 idiomas él. Entonces ahí patiné. Ahí patiné porque eran temas de Frank Sinatra, bueno, de cantantes internacionales famosos, ¿no? Entonces tuve que aprender todo eso. Pero el tipo, una calidad impresionante, nos enseñó un montón. Un saludo para el Nito Orique, si nos está escuchando, gran guitarrista también que nos acompañó, y otros músicos también muy queridos míos de 33.
1: ¿Ha evolucionado la sociedad y a nivel de la música, a nivel de compañía? ¿Cómo lo ve actualmente?
0: Yo creo, Martín, que se ha estancado un poco la música, ¿no? Porque mucho grupo de cumbia no salen de eso. Habiendo tantas, tantas ramas de música, ¿no? Tantos estilos, tanto, yo qué sé, estilos, lo bien digo, pero como que se estancó en eso y no sale de eso. Habiendo músicos de primera línea, ¿no? Hay músicos de primera línea, muy, muy arriba, ¿no? Pero como que no le dan importancia a la música popular. Claro, yo pienso también que es lo que está dando, ¿no? Yo pienso que es lo que está dando. La gente está gustando de la cumbia y bueno, hay que darle cumbia, ¿no? Lo sacamos del contexto de lo popular. Dejamos lo popular que es tan bonito, el bolero, el vals, el tango, la marcha, todos esos estilos, ¿no? Y caímos en la cumbia.

0: Yo empecé en los años que hasta en carro anduve, con crecientes, llevando los equipos acá, con algo por la cintura, que después nos teníamos que bañar en las arroceras y todo eso. Y hoy día es maravilloso porque todos tienen sus autos, sus combis, sus micros, y antiguamente era muy sacrificado. Muy sacrificado, era muy doloroso también porque no cobrábamos nada prácticamente, ¿no? Ahora yo pienso que sí, que ha mejorado algo, según los colegas, pero hay mucho grupo, mucho grupo. Y los recuerdos son muchos, Martín, son muchos, muchos los recuerdos. Tantos buenos como malos, ¿no? Porque es un trabajo como todos, ¿no? Con gran sacrificio, porque yo siempre digo que a veces, ah, dice, pero. El músico no es sacrificado, sí es sacrificado. Porque el músico trabaja con el intelecto. No es como el otro trabajador que a fuerza, pa, pa, pa, pa. No, nosotros tenemos que pensar y pensar y pensar y en arreglos, más ahora que la tecnología moderna ha hecho estos teclados, estas guitarras con efectos y cuánta cosa. Yo tengo un teclado. Un Yamaha que tiene 1000 registros de sonido, se supone que no los uso todos. Y hay que pensar dónde va este, dónde va el otro. Es muy sacrificado hoy ser músico porque la tecnología avanza todos los días. Todos los días.
1: ¿En qué momento dejó de participar activamente en los grupos?
0: Bueno, yo me vine de Río Branco porque mi mamá enfermó y ya no podía, ¿no? Mis hermanas todas trabajaban y bueno, yo abandoné. Y hace como. Y sí, casi 20 años.
1: ¿Se extraña la música o qué gran anhelo o fue una etapa, se dice?
0: No, bueno, cuando yo veo, por ejemplo, en la plaza o en algún teatro que voy a algún festival. Digo, cómo me gustaría estar en ese grupo, me gustaría estar actuando, pero ya, cómo decir, todo es a su tiempo, ¿verdad, Martín? Uno no puede exigirse a mis 75 años, que no los iba a decir, pero volver otra vez, porque, ¿qué pasa? Ya la mente no es la misma, ¿verdad? La mente no es la misma, ya no tiene esa calidad, calidez, esa mente despierta que uno va con ánimo. He perdido muchos familiares y eso me ha atacado mucho, no a la cabeza, sino espiritualmente. Y me siento en el piano, algo hago y ahí voy.
1: Recuerdo la primera vez que subió a un escenario. ¿Cuál fue la primera vez?
0: Sí, la primera vez que yo subí a un escenario, bueno. Cuando yo estudiaba piano, los exámenes, por supuesto, eran en el Club Uruguay, y dicho sea de paso, primer año yo hice 2 años en uno, y vinieron grandes profesores como Hugo Balso, gran concertista de piano. Cuando bajaba del escenario, me abrazó y me entrega un ramo de claveles. Y un aplauso increíble, ¿no? Porque yo era, bueno, yo era chiquitito, era flaquito, flaquito, flaquito. ¿Quién decía que aquel gurisito tan chiquitito, aparte lo di de memoria los 2 años, sin leer? Entonces eso, lo avala mucho a uno. Entonces, a los que vinieron de Montevideo quedaron asombrados de tan chiquitito y dar 2 años en uno y de memoria, ¿no? Eran 18 libros. Los 18 libros los toqué. Sí. Fue emocionante. Son momentos emocionantes, sí. Yo lamento que la gente no estudie un instrumento. Es muy bueno para el alma, para los problemas, cuando uno tiene problemas, ¿no? Se sienta en el teclado, agarra un instrumento, una flauta, lo que sea, ¿no? Una guitarra, y uno se va de eso. Es muy importante. Yo le recomiendo a toda la juventud, ¿no?
1: Es tipo un escape un rato.
0: Exactamente, es maravilloso. Lo eleva a uno, ¿no? Aunque sea 10 minutos, 15 minutos, salió de allí. Es como irse al monte. Yo adoro el monte. Voy al monte y vengo distinto, ¿no?
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7: Las 9 horas, 36 minutos.
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4: Hola, buen día, ¿cómo están? ¿Cómo han pasado? Qué fríos tremendos, ¿eh? Al menos yo he sentido que hace un año que estoy en invierno. ¿Y qué les parece si empezamos a recordar? ¿Qué les parece si hacemos, recordemos otra vez, otro poquito? Y lo empezaremos con Ana Gabriel. El tema, Luna.

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1: Y seguimos en Recordemos y seguimos recordando. Ahora a Chiquetete, tú y yo.

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1: Y no puede faltar el grande, el hermoso grande Juan Gabriel. Te sigo amando, se llama la canción.

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1: Y seguimos ahora con Rocío Dúrcal, Me nace del corazón.

0: Y por hoy nos vamos. Nos vamos y se va, recordemos. Pero si Dios quiere y lo permite, nos estaremos encontrando de nuevo el próximo sábado. Queda la invitación hecha. Bendiciones.
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0: Hola, muy buenos días para todos. 28 minutos nos separan de las 10 de la mañana en todo el territorio nacional. Música variada en la mañana de la Mega 91.9. Bueno, una jornada que se presenta con cielo cubierto. Estaba mirando recién el pronóstico del tiempo internacional para aquí, para Vergara. La probabilidad de precipitaciones ronda ahora hacia el mediodía y en la tardecita hay alguna probabilidad de precipitaciones. Más puntualmente hacia la tardecita, según lo que indica el pronóstico. 90% ronda la probabilidad de lluvias.
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0: Hacia la tardecita. Hacia las 7 de la tarde en adelante. Igual, no se confíen en los horarios, ¿no? Es una simple referencia. Bueno, 17 la máxima para hoy, 10 la mínima. Mañana desciende algún par de grados la temperatura, pero la mínima se mantiene. 13 y 8, ahí, 2 grados menos. Luego se mantiene durante la semana. Para la semana que viene, sí, del jueves al lunes hay probabilidad de precipitaciones, según lo que indica el pronóstico del tiempo para aquí, para Vergara.

Bueno, venimos, continuamos con lo que es el concurso, el sorteo, o como le quieran llamar, para el Día del Padre en Mega FM. Mañana es el Día del Padre. Y bueno, y te podés ganar una TV 32 pulgadas. Bien fácil. Simplemente tienen que enviar la palabra sorteo. Un espacio, tu nombre. Un espacio y tu número de celular. Ejemplo, sorteo. La palabra sorteo. Dejan un espacio, ni un punto, ni una coma, ni un signo de más, ni nada de eso. Sino que la palabra sorteo, un espacio, el nombre, ejemplo, María. Un espacio y el número de celular, ejemplo, 099-123-456.

0: Bueno, Cafeciño quedó anotado el amigo. Decía que lo anote. Bueno, quedó anotado el amigo Claudio Frost de Ribeiro.
1: Buen día, Martín, ¿cómo estás? Soy mi simpatía del 2022 y soy mi simpatía de la Mega. Desearía que me pasaras un tema de grupo Quema Güey para escuchar. Así que abrazos. Y bueno, yo tengo mis hijos también, apuntame ahí, bueno. Son padres también, así que bueno. Abrazo.
0: Saludos para Hortensia, grupo. El combo Camagüey será, ¿no? Debe ser. Vamos a buscar algo. De Camagüey, entonces. Para regalarle a Hortensia. Bueno, mucha gente ya inscribiéndose directo, ¿ven? La palabra sorteo, un espacio, el nombre, un espacio, el número de celular. Un ejemplo, Juan quedó inscripto. Mauro también quedó inscripto. El sistema ya automáticamente, si le envían por WhatsApp a los celulares de la radio, ya te manda un mensaje.
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0: Después... Gerardo también quedó inscripto. Carlos también quedó inscripto.
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0: con... Nancy también, el saludo para Hortensia, que estaba en comunicación también. Bueno, vaya el saludo, quedó. Claudia también quedó inscripta.
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0: Melanie también quedó inscripta.
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0: Margarita también quedó inscripta.
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0: Pasa el saludo por allí también, Para Luisa, vaya el saludo, gracias por estar ahí del otro lado. La música de Rombay sonando en la mañana de la Mega. Este 2x2.

0: El saludo para Fabiana también. Para Damián, quedó anotado. Para Pedro también quedó anotado. Ahí va. Para Jennifer también quedó anotada, ¿eh? Estamos con el sorteo del Día del Padre. Bien fácil, simplemente a cualquiera de los celulares de la radio. Ejemplo 098-170760. Escriben la palabra sorteo. Dejan un espacio.
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0: Y escriben su nombre, un espacio, el número de celular. Ahora sí. El saludo para Daer, que estaba en comunicación también. Bueno, el saludo para Daer. Gracias por estar ahí al otro lado.

0: Marito Silva Jr. sonando con este malo temazo de Marito Silva Jr. Lo estaban solicitando por allí.
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0: El saludo para Darío, bueno, también quedó anotado para el sorteo. El saludo para Ana por allí, Ana Sosa. El saludo entonces. Muchas gracias por estar, por siempre estar por allí. Estamos anotadas también para el sorteo. Muchas gracias por estar como siempre. ¿Qué más tenemos?
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0: El saludo para Luis.
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0: Quedó anotado, ¿eh? Sorteamos un Smart 32 pulgadas para el Día del Padre. El sorteo lo hacemos el próximo viernes, así dejamos toda la semana para anotar, ¿no? Mañana tenemos programación especial con diferentes sorteos y la TV la sorteamos el viernes, así le damos una semana.

0: El saludo para Cristian también, que se comunicaba por allí, Cristian Coria. Me decían que se inscriben mujeres también, damas, en el sorteo. Dice que, bueno, que habría que habilitar el Día de la Madre, que también se inscriban varones, me decía. Está atento a todo por allí, Cristian, ¿eh?
1: Buen día, Martín, ¿cómo estás? Pasale un tema a la Adriana, que está cumpliendo año hoy. Y no sé si puede anotar el sorteo ese para el Día de los Padres o no, pero está igual. Que le pase un tema. Gracias.
0: Buen día también para Nietzsche. Quedó anotado, claro que sí. Para el sorteo del Día del Padre. Quedó anotado. Quedó anotado el esposo de la amiga de darle la cuchilla, también quedó anotado. Claro que sí.
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0: El saludo para Nietzsche. Gracias por estar ahí del otro lado.
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0: Saludo de parte de Freddy Argentina. El saludo para Freddy. Gracias, Freddy. Saludo para los amigos por ahí. Alfredo Machado también queda anotado para el sorteo del Día del Padre. Mañana también se pueden seguir anotando y tienen doble chance, ¿verdad? Bueno, fantástico, Fernando. Decía Vicente con la entrevista que había salido hoy en la mañana. Hoy en el especial Identidades reiteramos una entrevista a Fernando Escarano por allí. La semana que viene, Alberto Silveira en el especial.
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0: Ya se viene la tanda de impactos musicales. Martín, me pasás algo de marca Acme, me dice Anita.
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0: El saludo para Ana y para toda la familia por allí. Ya se viene algo lindo, claro que sí.
3: 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Ya
0: bueno,
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0: Y el premio de la Smart 32. Bueno, desde todos los programas de la radio que mensualmente. Se tiene un fondo para diferentes actividades, entre ellos lo que es el Día de la Madre, Día del Padre y demás, para tener diferentes propuestas, ¿no? Entonces, bueno, ahí es donde sumamos también estos premios. Y la otra mitad del premio es de la mano de Fidencio González, como siempre, apoyando las actividades de la radio. Bueno, se suma con la mitad del premio para el Día del Padre, entonces. Un premio compartido por allí. Para estarle dando más movida. Teníamos a través del Mega.uy, la otra línea de inscripciones a través de Mega.uy, habían más de 500 y algo de inscriptos a la mañana de hoy. Y luego le sumamos la inscripción a través de los celulares de la radio.
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0: Pequeña tanda en impactos musicales y ya continuamos.
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0: Recuerden para anotarse, para que el sistema los anote directamente. La palabra sorteo, un espacio, tu nombre, un espacio, tu número celular. Adriana está de cumple en el día de hoy, mirá qué bien. Bueno, vaya el saludo para Adriana, que está de cumple, de parte de Nietzsche, de parte de toda la familia, por allí la saludan. Vaya el saludo. El saludo para Darwin Pereira y Enrique Techera. También quedan anotados. El saludo.
4: Si podés anotarme mi esposo Héctor Rodríguez para el sorteo.
0: Quedó
4: gracias.
0: Anotado. Quedó anotado también.

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2: Las 10 horas, 55 minutos.

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0: Bueno, Mark Acme, ahí sonaba.
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0: Saludo para Beba, que está en comunicación. También el saludo para la amiga.
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0: Ahí va el saludo. Saludo para el padre Reinaldo. Hoy, a las 14 horas en la parroquia de nuestra ciudad, va a estar Juanita junto a Sheila, acompañando a Lourdes. Bueno, toda la gente por allí por la parroquia esperan a todos los niños a partir de la hora 14. El saludo para

saludo para Muñeque, para su hermana también, vaya el saludo. Para Marilina, quedaron anotadas también. Quedan anotadas directas a través del celular de la radio. Con la palabra sorteo quedan anotados directo. Saludo para Walter Piñeiro, popular Botín, también que está full con la radio, vaya el saludo. Saludo para Olguita en Rincón. Algo de los temas de ella me solicitaba, voy a buscar para regalarle.

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1: Las 11:49 minutos.

0: Continuamos con más música, con más comunicación. Bueno, estamos anotando cantidad de personas, ¿eh? Patricia quedó anotada. Guillermo Pernas también quedó anotado. Héctor quedó anotado.
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0: Saludos para Jorge. Desde Rincón también quedó anotado.

0: ¿Qué más? Para Mauricio, quedó anotado para el sorteo del día del padre, ¿eh? Miguel también quedó anotado. Edgardo también. ¿Qué dice Rosita por allí? A ver.
1: Martín, ¿me podés anotar para el sorteo del Día del Padre?
0: Queda anotado, el amigo.
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0: Delgado por allí, saludo también.
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0: ¿Qué dice Hortensia?
3: Martín, ¿qué te pedí? Gracias.
0: Salió el tema, ¿no?
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0: Tema de Camagüey lo hicimos sonar, ¿no? Claro que sí, el saludo para Hortensia. Uriel Lozano, ¿cuánto falta para verte? A ver. Déjame buscarlo, el de Uriel Lozano, y lo vamos a compartir para saludar a Muñeca en la Cuchilla. ¿Qué más? Martín quedó anotado también para el sorteo. Ana Laura también, vaya el saludo por allí, queda anotada. Ever también. Julio Pereira también. Lautaro también quedó anotado. Darwin Pereira y Enrique Techera también quedaron anotados. Buenos días, ¿me podés pasar? No digas nada de Cali y Daddy Yankee, a ver.

Ernesto Escoto también queda anotado, claro que sí. Lucía quedó anotada. El saludo para Adriana, que está de cumpleaños también.

0: ¡Qué temazo! Bueno, el saludo para Julio Chagas. Quedó notado también, Julio. Martín, buena música, como siempre, dice. Me nota mi yerno Fabián. Bueno, feliz sábado. Queda notado, claro que sí. Martín, un saludo para todos los papis mañana, dice Miriam. El saludo para Miriam. Saludo para Elba, quedó anotada por allí. Hugo también. Gabriel Daluz también queda anotado. Algo de Marca Acme. Lo hacíamos sonar también, Marca Acme. Roberto quedó anotado también. Saludo para Patricia por allí, que está en comunicación. Bueno, Dardo también. Queda anotado, Dardo, para el sorteo.
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0: Saludo para Rosaría, bueno. Sandra también quedó en el sorteo. Leismar también quedó en el sorteo.
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0: Julio también, terminación del celular 229. Quedó anotado. El saludo para Freddy, para Ana, entonces, en Argentina, el saludo para Soa. Alfredo también quedó anotado para el sorteo. Tania también. Hay mucha cantidad de mensajes, ¿eh? Si no los nombro igual quedaron ya anotados. Jessica también había mandado un mensaje temprano. Mari también. El sistema automáticamente los anota para lo que es el sorteo. En ingresando bien los datos, el sistema los anota automáticamente. Esa es la ventaja de la tecnología. Que ya colocando las palabras claves, ya de una los anota el sorteo. Es más fácil, ¿no? Más fácil también para nosotros, porque bueno, podemos anotarlo ya más rápido, ¿no?
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0: Martín, algo de burbujas de Varela, me dice Sebastián. Vaya el saludo.
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0: Julio, también que he anotado para el sorteo. Un tema para la cumpleañera. A ver, vamos a buscarle un tema para la cumpleañera. Raúl Ramírez también quedó anotado para el sorteo.
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Bueno, continuamos en la mañana. Nos separan 10 minutos de las 12 del mediodía. El saludo para María por allí, que anotó a Humberto. Quedó anotado también para lo que es el sorteo del Día del Padre. Si les aparece un mensaje que tienen que apretar la palabra menú, bueno, les conviene escribir la palabra menú. Ahí desbloquean el sistema y ahí ya queda funcionando, ¿eh? Más que nada, el tema de la palabra menú es bueno para la primera vez que se comunica a la gente. El sistema le da la bienvenida. Después que le escriben menú al celular de la radio, ahí ya los deja inscripto directamente. Le pueden escribir la palabra menú

¿Me podrías pasar para mi marido el Día del Padre? Anotar, claro. Quedó Humberto. Y decirle que todos los padres, feliz día, dice. Y para los que no están, un feliz día para todos ellos. Y ahí me deja el número. Quedó anotado por allí. Gastón también queda anotado.

0: Hola, Martín.
1: Buenas noches, Mea. A Gerardo. Para el sorteo. Y salúdamelo para el Día del Padre. Bueno, muchas gracias, Martín. Ah, si tenés un tema de Zafiro, se lo dedicas. Bueno, muchas gracias, Martín. Cariños para todos ahí.
0: Para todos los de la Mega.

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1: El saludo para el Colo, el saludo para Olga, quedó anotado por allí el amigo también, claro que
2: hola,
1: sí.
2: Martín. Buenos días, ¿me puede pasar un tema lindo para saludar al Pardo que está de cumple hoy de parte de su señora Micaela, su hija Mía y Erika y Axel? Gracias, que te estamos escuchando. Y anótalo para el sorteo, Roberto Sequeira.
1: Muy bien, ahí quedó anotado también para el sorteo, claro que sí. Saludo para el Pardo que está de cumple en el día de hoy, mirá, le vamos a regalar un tema lindo. Saludo para Patricia, quedó anotada por allí. Daniel Andrada y Rubén Andrada también quedaron anotados. El viernes hacemos el sorteo. María también quedó anotada, María Coto. La gente del 863 también quedaron anotados. Claro que sí, ahí ya quedó pronto la inscripción.

¡Qué temazo! Dice Muñeca en a full. ¿Cómo estamos, Martín? Dice, pase algo de Mario Silva, el padre. Le vamos a regalar el padre. Bueno, para la gente que está de cumpleaños el día de hoy, para Adriana que está de cumple. ¿Qué les parece esto? La penúltima, le regalamos.

0: última sonando con el mismo aire para saludar a Adriana, que está de cumple en el día de hoy. El saludo. Bueno, tengo varios mensajes para anotar. El Día del Padre a Julio Eduardo Ramos quedó anotado.
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0: Saludo para Leonardo.
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0: Humberto quedó anotado por allí. Te alojamos pronto. ¿Qué más tenemos?
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0: Hoy en la que faltaba toda la música de La Barca, me dice Mabel. Saludo para Claudia. Por allí quedó anotada.
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0: Coto también quedó anotado. Feliz sábado, me dice el jubilado que me manda unas copitas.
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0: Saludo para Lucas. Está full con la radio. Martín anotado para el sorteo, dice Ariel Aires. Saludo para Ariel, quedó anotado. Mirá, se está castigando con un buen asadito Nietzscher, ¿eh? Si gusta me pone. Ahora, saludo para los amigos, para los vecinos acá a la radio.
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0: El saludo para Graciela Muniz y Cacho Muniz también, que ha anotado. El saludo para la amiga Alexandra.
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0: La operadora de los videos, ¿eh? Alexandra.
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0: Anotá a Cristian Aguilar, quedó anotado para Cristian. Fabián Suárez también.
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0: Ana también queda anotada. Richard también. Saludo para Carmela.
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0: Para Mabel, Marlina.
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0: Para Ángel también quedó anotado. Para Mauro, quedó anotado Mauro.
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0: la gente del 062 también quedaron anotados.

0: El saludo. A ver, Cristian, si tal escucha, me dijo que alguien vendía churro mañana, pero no me acuerdo dónde vendía. Que me pase un audio contándome que ya lo emitimos. Me pasó el número, pero me olvidé quién vendía churros.
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0: Carlos, Diego y Martín también quedan notados.
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0: Isabel también, el saludo.

0: Qué lindo tema. Últimos minutos.
1: Martín, ahí nos dan a Caravaggio.
0: En lo dan a Caravaggio.
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0: Ahí va.
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0: Bueno, el saludo para todos los padres mañana en su día, ¿eh? Tenemos programación especial, obviamente, para bueno, agasajar a todos los padres, ¿no?
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0: Tenemos el sorteo de lo que es el Smart, que lo vamos a hacer el día viernes, la semana que viene. Se pueden ir anotando, ya que bueno, comenzamos el sorteo ayer. Vamos a ir anotando durante toda la semana y hacemos el sorteo el viernes, si les parece. Bueno, y obviamente que ya he adelantado el saludo, ¿no? A todos los padres en su día.
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0: Los que bueno, estrenamos por primera vez y desde hace pocos años el título de ser padres. Obviamente que es algo muy lindo, que te hace reflexionar en muchos momentos, ¿no? Lo que es la paternidad. No sé, me pasa a mí en lo personal que vuelvo mucho a mi niñez con la paternidad. No sé si le pasa a los padres o si es frecuente que muchas cosas de la niñez o que vivimos en la niñez o que hicimos luego con los hijos se lo vuelve a vivir, ¿no? Las picardías, el jugar, el correr, el diferentes acciones o actitudes que tienen los pequeños y que te reflejan en vos, ¿no? Lo que tú hacías durante hace muchos años, lo ve que ellos lo hacen también, ¿no? Y como que, bueno, volvés a tu niñez, te ves reflejado en los hijos, ¿no? No sé, y devolver a cosas. Me pasaba en verano, en la época linda, de llover y salir a caminar al costado de las cunetas tirando barquitos. Es algo que, no sé, te llena el corazón compartir esos momentos, salir de la tecnología y hacer cosas sencillas, ¿no? Cosas simples de la vida. Creo que bueno, el rol del padre o de la madre, más allá de eso, ¿no? Hablo de lo sencillo. Después, bueno, lo que es el rol de ser padre o madre, obviamente que cada uno le pone lo mejor de sí, pero no hay un manual, ¿no? Para ser padre ni para ser madre. Y ahí es donde a veces podés errarle alguna u otra vez, pero bueno, vas aprendiendo también de los errores, ¿no? Se vive la vida de otra manera, no sé. Es algo muy lindo el Día del Padre. El ser padre, ¿no? Es algo que se lo vive, la verdad que muy lindo. Y bueno, es como el Día de la Madre, ¿no? Es todos los días. Pero no me quiero poner en muchas reflexiones. Vamos a compartir algo de Mario Silva. Y nos vamos.

0: 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Buenos días, Martín, para anotar para el sorteo. A Isidro quedó anotado. De su hija de corazón, Laura, desde Rincón. Vaya el saludo. Saludo para María también, por allí, María Techera, el saludo. Últimos mensajes, nos vamos, que ya se viene el informativo. Emma también queda anotada por allí. Eder y Luis quedaron anotados también para el sorteo, claro que sí. Estefano también, Gabriel Estefano también quedó anotado también para el sorteo, claro que sí. Nelson también quedó anotado. ¿Qué más? Juan Alcarraz también quedó anotado para el sorteo el Día del Padre, para el sorteo de la TV, que lo sorteamos el próximo viernes. Mañana programación especial en la Mega con motivo del Día del Padre. Se pueden seguir inscribiendo, ¿eh? Bien fácil, aunque no estemos al aire. La palabra sorteo, un espacio tu nombre, un espacio tu número celular. Y ahí ya está participando. Gente, nos vamos. Nos vamos con Lucrecia, papito, con Papucho querido mío. Nos reencontramos el lunes a las 9. Chau, chau.
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1: Buen mediodía, oyentes de Mega FM. Desde el Centro de la Información le informamos las principales noticias de esta jornada.
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18: Cielo cubierto a esta hora en la ciudad de 13-14 grados la temperatura.
19: Y esta es la portada informativa.
18: Usuarios de armas se manifestaron frente al Parlamento por decretos que limitan venta y dicen que les adjudican el problema de la delincuencia.
19: Más de 1000 personas se movilizaron, dijo Ricardo Vidiella de 33.
18: Para lo que resta de la jornada se prevé cielo nuboso y cubierto, precipitaciones y probables tormentas, una máxima de 17 grados. Mañana domingo, cielo nuboso y cubierto, precipitaciones escasas, una máxima de 14 grados.
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19: Ómnibus de pasajeros terminó en una cuneta tras un siniestro de tránsito en Chuy.
18: Un ómnibus de una empresa privada que cumplía el servicio Montevideo Chuy protagonizó un siniestro de tránsito en la mañana de hoy sábado al ingresar al balneario Barra del Chuy.
19: Despiste en ruta 18 a 15 kilómetros de Vergara.
18: Un hombre resultó con lesiones leves luego de protagonizar un despiste en la tarde de este viernes sobre la ruta 18 a la altura del kilómetro 327.
19: Políticos reaccionaron ante quíntuple homicidio. Todo se está yendo de las manos y no están logrando controlar esta situación, manifestaron.
18: En filas coloradas y blancas, legisladores se expresaron con duras críticas hacia el gobierno luego de conocerse lo ocurrido ayer en el barrio El Monarca.
19: Organizaciones sociales y vecinos rechazan proyecto de aeropuerto internacional en Rocha por severo impacto ambiental.
18: El cine sigue con estrenos de vacaciones esta semana.
19: Se destaca la película Moana hoy a las 15 y mañana domingo a las 17.
18: Con la presencia de autoridades nacionales del CODICEN se lanzó en nuestra ciudad el Congreso Nacional de Educación.
19: La actividad reunió a varias instituciones del departamento.
18: La Cámara Empresarial organiza su próximo desayuno empresarial con disertantes referentes.
19: La actividad para empresarios y socios será el jueves 16 en el Centro Progreso.
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20: Hoy se definen los últimos semifinalistas del Mundial. La primera semifinal será el martes y enfrentará a Francia-España. Comenzó la quinta fecha del intermedio. Hoy a las 15 horas Danubio recibe a Nacional. En lo local comenzó la tercera fecha del torneo clausura de la Divisional B. Anoche Cuba y Peñarol igualaron 2-2 en el Parque Colón. Comienza el torneo de clubes femeninos de OFI. Participan 3 equipos de 33. Hoy debutará Olimareñas a las 16 en el estadio. El domingo lo hará Huracán de visita en Pan de Azúcar. Este fin de semana siguen las copas en la divisional A y B. Se disputan las revanchas de los octavos en la B y los cuartos de final en la A. En el fútbol de salón, Jave se juega la clasificación esta noche en el gimnasio municipal. En naranja va a recibir al campeón del mundo actual, el equipo de Albion. La agrupación máster de ciclismo realizará pruebas esta tarde en la pista del polo deportivo.
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19: Usuarios de armas se manifestaron frente al Parlamento por decretos que limitan venta y dicen que les adjudican el problema de la delincuencia.
21: Más de 1000 personas se manifestaron, dijo Ricardo Vidiella, de 33.
19: Son un montón de medidas, por un lado, y por otro, que terminan llevando a un desarme civil mediante restricciones, afirmó por otra parte el vocero de los manifestantes.
21: Ariel de los Santos, consultado sobre si esas armas legítimas luego terminan siendo utilizadas por delincuentes, de los Santos afirmó que solo el 4% termina en la ilegalidad. Las armas de legítimos usuarios que por robo u otros motivos terminan en el mercado ilegal representan menos del 4%. Tenemos un 96% del otro lado. Armas provenientes de ministerios, armas de la policía y todo lo que entra por tráfico, aseveró.
19: El control más eficiente pasa por enfrentar y frenar el narcotráfico y el contrabando. Pasan camiones con cigarrillos o whisky. También pueden pasar cajas de municiones y armas, apuntó.
21: Mientras tanto, el integrante del club de tiro de 33 y participante de tenedores legales de Uruguay, Ricardo Vidiella, se refirió a la gran adhesión que tuvo la movilización.
22: Juntó un lindo marco de gente, más de 1000 personas en la puerta del Palacio Legislativo, gente de todo el país, reclamando por derechos que ya están más que nacidos en nuestra sociedad. Hubieron 3 proclamas, todas con un tinte totalmente basada en los derechos que se quieren tocar, ninguna con tintes políticos. Hubo presencia de senadores y diputados dentro del público, pero fue realmente, lo único que se veían eran banderas de cazadores, de anglar, de los clubes de tiro y banderas de Uruguay. O sea, sin tintes políticos, un reclamo totalmente justificado.
19: Leía hoy que uno de los que estuvo presente allí, uno de los legisladores, dijo que las restricciones a los ciudadanos honestos no desarman al delincuente. ¿Coincide con eso?
22: Que es la verdad. Las 3 proclamas dijeron lo mismo. Apretan sobre el que está regulado, sobre el que está reglamentado y el que quiere hacer las cosas bien. Y las evidencias, el ministerio dice tener otras evidencias. Los números que nosotros tenemos, hechos por estudios independientes, el grupo Ceres, muestran que solamente menos del 4%, el 3,6% de las armas que están en la delincuencia vienen de los tenedores legales. El resto, el 96%, viene del contrabando o de otro origen, ya sea ejército o policía, porque también roban policías todos los días, ¿no? Pues eso es la base de nuestro reclamo. O sea, desarmándonos a nosotros, limitándonos a los tenedores legales, a los delincuentes no les haces nada de mal, les haces un favor, es mucho peor, les estás haciendo un favor.
19: Se estará atento a cómo avanza el Poder Ejecutivo en el decreto y buscar las medidas que ayuden a toda la sociedad y no sean solo un panfleto, dijo Vidiella.
22: Y bueno, ahora seguir en detalle los avances, ver cómo avanza el Poder Ejecutivo a través de su ministro en el decreto y sentarnos en la mesa a conversar y buscar las medidas que ayuden a toda la sociedad y no solo que sean un panfleto, porque realmente esto es un desarme de la sociedad civil, no es desarmar al delincuente o limitar al delincuente, es desarmar a la población civil, y contra eso es que estamos. No queremos que los civiles legales que sean aptos para tener armas porque les guste o porque las necesiten no puedan tenerlas.
21: Eran manifestaciones del integrante del Club de Tiro de 33 y participante de Tenedores Legales de Uruguay, Ricardo Vidiella.
0: Policiales.
19: Ómnibus de pasajeros terminó en una cuneta tras un siniestro de tránsito en Chuy.
21: Un ómnibus de una empresa privada que cumplía el servicio de 4 de la mañana en Montevideo, Chuy, protagonizó un siniestro de tránsito en la mañana de este sábado al ingresar al balneario Barra del Chuy.
19: De acuerdo con la información primaria, el hecho ocurrió a la altura de la parada 18, donde por causa que se procuran establecer, la unidad de la empresa Núñez despistó, impactó contra columnas del alumbrado público y cartelería, y finalmente terminó dentro de una cuneta al costado de la vía.
21: Las circunstancias del siniestro son en materia de investigación y se aguarda información oficial que permita establecer cómo se produjo el incidente.
19: Según los primeros datos recabados, no se registraron personas lesionadas de las que viajaban en el ómnibus.
21: Despiste en ruta 18 a 15 kilómetros de Vergara.
19: Un hombre resultó con lesiones leves luego de protagonizar un despiste en la tarde de ayer viernes sobre ruta 18 a la altura del kilómetro 327.
21: Según Mega FM, el siniestro ocurrió cuando una camioneta Renault Oroch que circulaba desde la ciudad de 33 con destino a Vergara se salió de la calzada.
19: Como consecuencia del impacto, el hombre presentó un corte en el rostro y fue trasladado al centro asistencial para su evaluación médica, siendo dado de alta poco después.
21: En el lugar trabajó personal policial y policía científica, que realizó el relevamiento correspondiente para determinar las circunstancias del hecho.
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21: Políticos reaccionaron ante quíntuple homicidio. Todo se está yendo de las manos y no están logrando controlar esta situación, manifestaron.
19: En filas coloradas y blancas, legisladores expresaron con duras críticas hacia el gobierno luego de conocerse lo ocurrido ayer en el barrio El Monarca.
21: En la mañana de ayer, 4 hombres en 2 motos llegaron a una vivienda ubicada en El Monarca. Allí saltaron un muro y al grito de allanamiento irrumpieron en la casa y mataron a 3 hermanos, uno de 28 y 2 de 18 años y una mujer de 32, madre de la novia de uno de los jóvenes. También resultó baleada la hija de esta última, una adolescente de 14 años que falleció en un centro asistencial. Según trascendió, se efectuaron más de 50 disparos.
19: El senador colorado Robert Silva dijo en redes sociales que el país no se gobierna con videítos mentirosos y manijeros. Háganse cargo, porque todo se está yendo de las manos, manifestó.
21: Por su parte, el ex ministro del Interior, Nicolás Martinelli, apuntó directamente contra el ministro Carlos Negro. Presidente, tan difícil es encontrar otro ministro, uno que esté a la altura de la silla que ocupa, escribió en su cuenta de la red social X.
19: En tanto, el presidente del Frente Amplio, Fernando Pereira, manifestó que el hecho es tristísimo. A nadie en la historia de la humanidad, ni un quíntuple, ni un homicidio. La vida, para quienes tenemos valores humanistas, es el valor supremo a preservar. También tenemos que asumir que hasta ahora no hemos podido resolver el tema ninguno de los partidos.
21: Y añadió, la diferencia que creo que hay es que hoy el Uruguay tiene un plan nacional de seguridad pública que lo va a llevar adelante.
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20: Se definen hoy los dos últimos semifinalistas del Mundial este sábado.

0: 15 horas, Danubio va a recibir a Nacional en Jardines. A las 18, Wanderers Progreso en el Viera. El domingo a las 12, Liverpool Cerro jugarán en el Parque Viera. A las 15 horas, Boston River Central Español en el Campeones Olímpicos de Florida. 18:30, Racing Peñarol en el Centenario. El lunes se cierra la fecha, 19 horas, Cerro Largo Defensor en el Uilla. Ayer Deportivo Maldonado y Albion igualaron 1-1 y esta mañana Torque de visita derrotó a Juventud por 3-1. En el básquetbol por la Liga del Ascenso, hoy jugarán a las 20:15 Marne Voleibol Mundial. Ayer Trubil derrotó a Colón por 81-64, Sayago venció a Albatros 87-72, Montevideo le ganó a Lagomar 73-66 y Urupán venció a La Reborges por 75-71. La tabla de posiciones tiene primero Trubil con 16, segundo Olimpia 15 y tercero Tabaré 14 puntos.
1: Hasta aquí las noticias. Más información a través de nuestro sistema Mega Noticias 091-926-505, nuestro portal www.megafm.com.uy o redes sociales Mega FM 91.9 Vergara. Por su atención y preferencia, muchas gracias. Buena jornada para todos.
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6: 13:06.
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0: Bueno, ¿qué tal, amigo Botín? Un abrazo grande, aquí está el Vasco, del Vasco Trago, que anduvimos hace poquito por ahí por Vergara, trabajando. Bueno, desde ya el agradecimiento a toda la gente de Vergara que nos trató muy, pero muy bien. Y bueno, ahora andamos por Valle y Ordóñez, en otro raíz trabajando y escuchando la radio. Muy buen programa, un saludo para vos y para toda tu linda audiencia. Un abrazo muy grande de El Vasco Tragos.
1: Bueno, buenas tardes a toda la audiencia. Como ven, Cristina Fernández, la que está en la radio, yo estoy en los controles. Un abrazo para todos y en especial para El Vasco ahí y Adrián. Dos amigos que me dicen ahí que la vida te va dando amigos en todos los ámbitos de la vida, ¿no? Así que, bueno, y ya desde ya desearles para todos un feliz Día del Padre mañana.
2: Yo me adhiero a los saludos para él, para Sofía, para Rosana, para Adrián, que eran de Sabores Criollos. Y también agradecer de parte nuestra a toda la gente que se acercó a nuestro stand, tanto a comprar como para darnos ánimo para que siguiéramos adelante en el emprendimiento nuestro. Y para todos los padres mañana un feliz día, y para aquellos que no lo tenemos, recordarlo con más cariño que nunca y que lo tenemos apretadito en el corazón de nuestros padres. Y también un saludo grande a mi hermana que mañana estará cumpliendo años.
1: Bueno, un saludo para la señora del Bajo, que no sabemos el nombre. Yo me lo dijo el otro día, pero eso se me pasó.

0: Bueno, queremos saludar a Mariela, que se estaba comunicando con nosotros, que nos está escuchando. Y queremos saludar también a Olguita, a Doña Emma y a Mariana. También un besito a Emita, que está escuchándonos allá en las casas con su madre. Y a Pepito, que debe estar escuchándonos también.
1: Ah, no tiene otra cosa para hacer, ¿no? Está frío afuera. Bueno, un saludo grande para Barreto, para Leo, para el Tatumara, bueno, para todos los grises de ahí, y los que son padres, que tengan un feliz día del padre, ¿no? De Rosal 33 también, que tengo grandes amigos como el Gusano, el Pepe García, digo, el Lalo, grandes grises, gente del secador, de bomba, de todo eso. Así que un feliz día para todos ellos y

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0: Buenas tardes, para desearles a todos, para todos los padres de todos, para todos, que tengan un feliz día mañana. Para los que ya no lo tenemos, como muchos no lo tenemos, estamos siempre recordándolo a ellos. Bueno, muchísimas gracias. El mensaje le pasa a Ana. Amén.
1: Bueno, muchísimas gracias. Digo, en mi calidad de padre, te estoy muy agradecido y espero que todos los padres sean bendecidos mañana. Y siempre, ¿no? Como las madres. Y las madres esas que son padres también, feliz día para ellas también, ¿no? Porque no todas son madres solo, sino que son, hay algunas que son madre y padre.
2: Buen día, buenas tardes, ¿cómo estamos? ¿Cómo anda? El Leo Suárez y el Bichito andan para allá, para la casa del Johnny, andan por las campañas, pues ya sé que le andan comiendo alguna ovejita al Johnny por allá.
1: Pobre, capaz que lo funden al pobre hombre.
3: Bueno, acá me escriben que quieren un tema de la auténtica, así que, ¿cómo es? Se lo estaremos pasando en un rato.
1: Vamos con Conjunto Casino y se vendrá Bola 8.

0: ¿Cómo estás, Piñeiro? ¿Andás bien? Escúchame, pasale un tema medio movido a la Adriana, que Adriana Díaz, que acá está reposando, comió lechoncito hoy, que hoy está de cumpleaños. Bueno, gracias.
1: Bueno, un feliz cumpleaños para ella y que siga pasando lindo. Y si quieren mandar un pedazo de lechón, no pasa nada, decirle. No nos enojamos, estamos acá, abiertos a todos.

0: que está de cumpleaños, pásamele el chabón.
1: No, Barreto, no podemos pasar ese tema porque si no, nos corren de la radio. No va relacionado con la plena. Pero vaya un feliz cumpleaños para él.
2: Queremos saludar a Pompeya Hernández, que se estaba comunicando con nosotros y deseándoles a todos un feliz Día del Padre. Un abrazo para ella también.
1: Bueno, y seguimos con el supergrupo antillano, la banda de Roberto Beto Núñez.

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0: buenas tardes, plenero. ¿Cómo andan ustedes por ahí? Yo sentadita acá con las patitas para arriba, escuchando las plenas del señor Botín. Saludos para todos ellos. Apá, no los saludo, porque los saludo mañana. Que todos los padres de esta emisora, de todos están escuchando, tengan feliz día del padre mañana. Y para mi bisnieta Emma, que se mejore, que la abuela, la bisabuela le manda muchos besitos santos. Bueno, que pasen todos muy bien, hasta otro día.
1: Bueno, vieja, desde ya muchísimas gracias. Y tu hija está celosa porque me saludó a mí, ella no.
2: Bueno, mamá, gracias por tu saludo, y por estar siempre. Y mañana darle unos tironcitos de orejas a Blanca Esther, que está cumpliendo años, sí, ya se le llegaron. Mi beso grande, ¿está? Besito.
1: Y a tu yerno, que es el día del padre. Bueno, y al loco Nietzsche, que dice que tiene asado, pero yo acá no vi nada. Y no me dejan salir de la ruta. Si me desvío de la ruta, voy en cabo de

Y ya nos vamos a la música de la auténtica. Sebastián Caraballo nos estaba pidiendo. Un abrazo para Sebastián y su papá, que tenga un feliz día mañana.

0: Buenas tardes. Quiero pasar un tema para Nilsa de parte de su nieta Paulina y de su hija Noelia. Un tema lindo, muchas gracias.
1: No, gracias a ti por estar.

0: Qué bueno escucharlo desde acá, desde Valle de Ordóñez. Un gusto escucharlos cada vez que vamos ahí por Vergara. Siempre escuchamos La Amiga y poder escucharlos por acá está genial. Un abrazo para todos por ahí. Siempre que podemos estamos por Vergara y más que nada nosotros ahí estamos siempre presentes. Un abrazo grande.
1: Según me dijo el Vasco, dice que van a estar por diciembre acá, el Vasco Trago, Echeverría. Van a estar por acá, bueno, serán bienvenidos y está la casa nosotros, a la orden.
2: Bueno, un gusto para la gente de Sabores Criollo entonces.
1: Dale un abrazo, dale un beso a esa gurisa linda.

nosotros vamos a ir a algo de lejano y bueno, ya estamos como quien dice en la mitad de la última hora. Así que vamos arriba.

0: chistoso, ¿ah?
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0: bueno, estamos llegando al final de otro programa más. Esto que nos gusta tanto, ¿no? Bueno, hoy escuchaba a Martín Sánchez hablar y dice que no vino con manual el ser padre, y tiene razón. Y yo lo escuchaba y es cierto, no sé si seré el mejor padre, pero sí que tengo unos buenos hijos, sí. Así que bueno, para todos los padres mañana, que tengan un feliz día. Yo no lo tengo, pero lo tuve y fue el mejor.
1: También antes de despedirme de la audiencia, espero que este programa haya sido de su agrado y gracias por estar siempre ahí, a los mensajes, a los audios, a la gente que a veces no da para adelante, pero no por mensajes, sino cuando nos ve. Y bueno, a todos los padres, un feliz día. A esos padres del corazón, a los padres que hacen frente a la paternidad y mal o bien sacan sus hijos adelante con trabajo, con ejemplo, con consejo. Y a esos padres ausentes, bueno, ellos se lo pierden. Pero a todos los padres, tengan un feliz día y recordemos con mucho cariño a los que ya no están. Yo al mío lo recuerdo cada día. Pero a todos esos padres que están en otro plano, sea el cielo como le llamen, un besito para ese lugar, y a recordarlos más que nunca, ¿sí? Y bueno, a esos hijos que no tienen papá, un fuerte abrazo, y a los papás que no tienen sus hijos, un fuerte abrazo también, y tengan un muy, muy feliz domingo mañana.
0: Bueno, un feliz día para los colegas acá, los compañeros de la Mega, y para toda la gente, la audiencia, los padres que siempre están. Así que un abrazo para todos y hasta dentro de 7 días. ¡Chao!

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10: Muy buenas tardes a todos, bienvenidos a un nuevo especial de Mega FM. Hoy compartiremos éxitos de una gran banda argentina de cuarteto. Escuchamos a Desacatados en el especial de la Mega. Bienvenidos.

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1: Para vos que estás sufriendo por amor, recuerda que uno cuando está con la persona correcta no cambia su esencia. Te lo hice de la planta.

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Bonita tarde y feliz sábado, mis queridos radioescuchas de sintonía a la tarde. Feliz sábado 11 de julio de 2026, exactamente son las 16 horas y 11 minutitos. Desde ahora y hasta las 18, estamos al aire en vivo y en sintonía contigo por los aires de Mega 91.9. Desde tus oídos hacia todo tu cuerpo.

0: Ya, de arranque, les voy contando que hoy tenemos un regalito para sortear, un obsequio. Recién lo levanté. Estuve por allí, por Provisión Rosana de Rosanita, y me dio este obsequio para ellos, para los papás. Hacemos previa Día del Padre, entonces, ¿les parece? Hoy es el día de ustedes, muchachos, chicos, hombres, señores. Anotarse, nombre y apellido, y quedan participando en el sorteo de este regalito. Lo sorteamos un rato antes de cerrar el programa, antes de las 6 de la tarde. Hacemos el sorteo. ¿Está? ¿Les parece? ¿Qué les parece? ¿Sí? Me envían entonces nombre y apellido a los contactos de Mega FM 098-1707-60, 094-86-85-68. No sé qué le pasó al micrófono por acá, pero está flojito. A ver, ahí, ahí va. Ahí quedó. Me avisan cómo me escuchan por ahí. 098-1707-60, 094-86-85-68. Repito, 098-1707-60, 094-86-85-68. Y sorteamos un regalito para los papás, cortesía de Provisión Rosana. 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Un beso viajero para Rosanita, gracias por el regalo. Hoy sorteamos regalito para los papás, ¿está? Hay que comunicarse al 098-1707-60, 094-86-85-68 y enviar nombre y apellido, y quedan participando por el sorteo del Día del Padre. Ya les voy a estar contando la movida que está haciendo Mega FM como mes del Día del Padre. Les voy a estar contando novedades en nuestra cartelera de compra-venta y alquileres, y etcétera, etcétera, etcétera. Más cosas que se vienen para la tarde de hoy, porque vamos a mover tu tarde. Y vos, decime, ¿para qué pinta la tarde? ¿Qué está lindo para estar haciendo a esta hora? ¿O qué estás haciendo? Arranco así, ya, de una, con un saludito viajero para Verónica y para Paco. Verónica está sentada afuera de su casa y siempre están con la radio prendida, por eso va el saludito viajero para Vero y para Paco. Recién pasé por allá, por el frente de la casa de ellos, y me saludaban muy alegremente. Así que, para ellos, el saludito viajero.
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0: Tenemos una tarde gris, una bonita tarde gris. Déjenme decirles que a pesar de que el cielo está cubierto, a pesar de que hoy el sol decidió tomarse un descanso y no marcar mucha presencia por estos lados, por acá por Vergara, a pesar de eso, déjenme decirles que bastante ropa lavé en mi casa y todo se secó. Ahora, antes de venir a la radio, voy a entrar la ropa. No vaya a ser que se venga alguna lluvia y se me moje todo. Y estaba, el 90% de la ropa ya estaba seca. Así que bueno, dio para secar. El pronóstico para hoy sábado, para la zona este del país, para lo que resta de la jornada, prevé nuboso y cubierto, precipitaciones y probables tormentas, neblinas y bancos de niebla. Temperatura mínima indicada para hoy, 7 grados, o máxima 17 grados centígrados. ¿Qué quiere decir esto? Esto mismo, que puede precipitar, se puede formar alguna tormenta en lo que resta de la jornada de hoy. Veremos qué pasa. Ese es el pronóstico entonces para la zona este del país. Estoy hablando y estoy pensando, porque estoy acá manipulando el micrófono y pensando. Estaría bueno capaz que el micrófono fuera al revés, en vez de arriba, que fuera de abajo. un micrófono que lo tuviéramos apoyado desde abajo. Capaz que quedan... No sé, estaba pensando eso. Bueno, para mañana domingo, si ustedes esas cosas no las ven, no las escuchan. Soy yo que estoy pensando en voz alta mientras estoy hablando. Para mañana domingo, Día del Padre, para acá, para la zona este del país, se prevé una temperatura mínima de 4 grados y una máxima de 14 grados centígrados. Nuboso y cubierto, precipitaciones escasas y aisladas se indican para mañana por la mañana y para la tarde-noche de mañana. Nuboso y cubierto, precipitaciones escasas y aisladas y neblinas. ¿Lloverá? ¿No lloverá? Bueno, se están indicando precipitaciones escasas igual, escasas. Y neblinas, parece que va a estar gris mañana también la jornada. Sí, voy echando un vistazo al pronóstico extendido por acá, pero bueno, por ahora les cuento entonces lo que se indica para el resto del día de hoy y para mañana domingo. Saluda a tu papá si querés ya con anticipación, mandanos el mensajito, anótalo para el regalito que lo tenemos ya acá en los estudios de Mega FM para que participen del regalo. Mandanos el nombre de tu papi para anotarlo en el sorteo. Saluditos viajeros para Diego, lo vemos por ahí, que está conectado, nos está mirando en esta pequeña transmisión que estamos haciendo con el arranque de programa. Y vamos a seguir viajando, a través de la música. Arranca así. No te olvides que después del primer bloque comercial, arranco con la cumbia.

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Los mensajes ya están llegando, por supuesto. ¿Y vos qué estás esperando? Anotate, mira que hoy sorteamos un regalito. Ya lo tenemos acá en los estudios de Mega FM. El regalo es un obsequio de Rosanita allí en Provisión. Rosana, y simplemente con tu nombre y apellido participás por el regalo que sorteamos hoy. Más adelante, dentro de un ratito, te cuento también la movida que está haciendo Mega FM en el mes del Día del Padre. ¿Qué es lo que hay para regalar y cómo podés participar? Saluditos viajeros para bienvenido, quedó anotado en el sorteo. Saluditos viajeros por acá, me escriben, hola Elena, para anotar a Luis Sosa para el sorteo. Luis, quedaste anotado. Saluditos viajeros para Juan Soto en Rincón, gracias Juan por tu mensaje. Nos están escuchando como siempre la gente de Las Pampas. Después cuando arranques con las cumbias, algo de herederos, me escriben por acá, bueno, perfecto. En 5 minutos aproximadamente, ahí estamos con el primer bloque comercial y enseguida del primer bloque comercial arrancamos a meter los cumbieros. Hay gente que me está escribiendo a mi número, no he visto los mensajes porque estoy haciendo una pequeña transmisión en vivo por Facebook, pero apenas cierre la transmisión voy a echar un vistazo a ver qué me están escribiendo por ahí. Acá llega como siempre la clásica foto de termo y mate, porque siempre es buena hora para tomar el mate. ¿Para qué pinta la tarde? Esta tarde de sábado, contámelo.

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3: No solamente estamos llegando a tu lugar de trabajo, a tu casa, a ese rinconcito especial, a tu vehículo, no solamente estamos llegando a todos los lugares que vos vas recorriendo, porque llegamos mientras estás con el dial de Mega FM, estamos llegando a muchas, muchas personas de distintos lugares de acá de Vergara, de la zona, del país y del mundo.

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0: Se los dije. Después de... Ahí quedó. Se los decía, después de la tanda, después del primer bloque comercial, arrancábamos con los cumbias, con los cumbieros, con estas buenas cumbias, y estábamos escuchando a Soy tu Sol. Golpito Loquito se llama esta canción. Sí, así. Golpito Loquito. Soy tu Sol. Tengo varios mensajes por acá. Arranco con este mensaje. Buenas tardes, somos Sofía y Jimena, te estamos escuchando desde el kiosco Mili. Estamos ubicados en Placita de Escape, con tortas y pasteles calentitos, estamos hasta las 20 horas. Pásanos un tema, dicen las chicas. ¡Mua! Besito viajero para ellas. Saluditos viajeros para Cleusa en Rincón, también la quería saludar a Cleusa. A ver a quién más tengo por aquí. Mi familia que me está escuchando también, mis padreciños, con la radio prendida. Paso para el otro celular. 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A ver que busco la promo por aquí para darla bien, para decir las cosas como son. Aquí está. 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Ahora estamos con los papás y después se viene agosto para los niños y así vamos. Así vamos, todo el año celebrando los roles. Y está bien, está lindo. ¿Cómo podés participar entonces? Mandando la palabra, y Martín me dijo, era la palabra sorteo, el número de... sorteo, tu nombre y tu número de teléfono. 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Buenas tardes para el sorteo, me escribe Luis Telis. Bueno, queda anotado Luis Telis en el sorteo. Hola Elenita, te estoy escuchando. Anote al señor Aníbal Funes para el sorteo del Día del Padre. Perfecto, queda anotado. Tenemos audio por acá del Gaucho Julio, a ver qué nos dice.
1: Buenas tardes, ¿cómo le va? ¿Cómo le pasó? ¿Todo bien por ahí? ¿Cómo está la cosa? ¿Cómo está la gente por ahí? ¿Todo bien? Si puede, pasa un temita para bien Gastón, para aquí para casa, lo estoy escuchando. Estaba escuchando hace un ratito, venimos de campaña, estamos en campaña laburando. Corriendo la vaca ahí, sacando algún ternero. Un ternero feón ahí. Para la dirección ahí. Sí, más. De ataque para adelante, campaña. Hace un ratito venimos de campaña. Bueno, un saludo grande para el Día del Padre mañana, entonces, feliz día para ellos, para mí también, que soy padre. Y bueno, vamos a morir a esos padres que... hay esos padres que quieren a sus hijos y los crían lo más bien, y que evaluar, porque traer un hijo de la tierra no para cualquiera y criarlo no es fácil. Hoy en día no es fácil, pero está. Bienvenido sea a la tierra, que lo traemos a nuestros hijos de la tierra y para que ellos sigan para adelante y bueno, como está todo cambiado, el clima, todo cambiado, la vida y ya no es lo mismo, pero bueno, yo por lo menos soy padre y yo desgraciadamente no tengo padre, yo tuve padre y lo quise mucho hasta el último día de su vida, lo quise y lo sigo queriendo.
0: Muchas gracias, Julio, por el audio.
1: Mi padre, para mí, era lo más sagrado que tenía y bueno, tuve que partir y bueno, son cosas que el destino de cada persona. Bueno, aquel que tenga el padre que lo cuide y bueno, que lo valore también. Y vamos arriba. Lo valore que ese padre lo va a traer, lo trajo a la tierra y para que siga para adelante, que no eche para atrás. Que no, pues, no eche para atrás porque es así la vida y bueno. Bueno. Si puede pasar un tirito para un gatón, bueno, un saludo grande para ahora, guapo, lo sabe, se va a estar haciendo tierra, para la gente de Jiménez también, que está haciendo tierra. Vamos con toda esa barra de maquinaria, vamos. Cuando voy a echar una vuelta, mi tío Pito está acá en el pueblo. Está acá en el pueblo, está. Hoy mismo por allá cerca donde está él trabajando. Muchas gracias, un abrazo grande, el gaucho Julio acá, vamos arriba, feliz día,
0: a todos, padres del mundo, Julio. Feliz día, Julio, que pase lindo mañana, y ya queda anotado también para el sorteo, también lo voy anotando, a todos los papás que se van comunicando, los vamos anotando para el sorteo del regalito que tenemos hoy, cortesía de Rosanita. Se viene un temazo, una buena cumbiacha, esto es cumbia, cumbia, cumbia. Me gusta esta cumbia.

Pero qué linda cumbia. Te perdiste, mi amor. Luciana y la heroica. ¿Estuvo bueno o no estuvo bueno? No, me van a decir que no les gustó. Muy lindo. Luciana.

0: Bueno, a ver si podemos hacer una llamadita al aire. Vamos a probar por acá. A ver, a ver.
1: Hola.
0: Hola, buenas tardes, Fidencio. ¿Me escucha bien ahí?
1: Sí, sí, te escucho bien.
0: Bueno, estamos al aire, estamos en vivo, estamos con sintonía a la tarde. Y lo llamaba un poquito para conversar, ya que estamos con toda la movida para lo que es el Día del Padre. Y bueno, usted que se ha sumado junto a Mega FM para nuevamente traer un obsequio para todos los oyentes. Y bueno, para que aprovechara también a saludar a todos los papás que estamos en previa del Padre. Mañana ya es el día.
1: Bueno, buenas tardes, Elena, buenas tardes a toda la audiencia. La verdad que sí, yo creo que todas las fechas que conmemoran tanto el Día de la Madre, el Día del Padre, el Día de los Abuelos, yo que sé, el Día del Niño, todas son fechas muy lindas, porque bueno, en realidad creo que el día de cualquier persona, cualquier padre, cualquier madre, son todos los días, porque bueno, las obligaciones son diarias, ¿no? Pero bueno, se conmemora de esta forma y bueno, es lindo, creo que bueno, sumarse a esta iniciativa que uno puede tener, pero que tiene la radio, que tienen ustedes que trabajan en la radio, que creo que es algo muy lindo, que todos deberíamos sumarnos y compartir, porque bueno, más allá de que de la participación que pueda tener la audiencia, es lindo recibir un obsequio, un regalo, así sea el más chiquitito, sea lo que sea, pero es lindo. Así que bueno, desde mi parte, bueno, yo quiero agradecer a la radio por ser parte un poquito, poner un granito más de arena, que creo que a uno desde chico siempre me gustó participar y ser solidario. Y bueno, el tiempo ha ido transcurriendo y no tengo por qué dejar de ser la persona que siempre fui, así que en realidad me gusta y a través de ustedes, bueno, lo puedo hacer. Así que en primera instancia agradecerte a vos, Elena, agradecerle a Martín y a todo el equipo de la radio. Y bueno, y saludar a todos los padres, que bueno, que tengan un feliz día y que puedan disfrutar. La verdad que disfrutar cada momento creo que es lo más lindo, así que bueno, yo lo voy a hacer de mi forma. Y trataré de siempre de poder estar muy cerca. Tengo mis padres, a veces sabemos que cuando uno tiene los padres ya con unos cuantos años, tienes que tratar de disfrutar lo más que pueda y tener lo mejor que uno pueda tener de calidad de vida, ¿no? Así que bueno, un agradecimiento muy grande a ustedes, un feliz Día del Padre a todos, y bueno, que el obsequio que nos sumamos junto con la radio este año, bueno, que lo pueda

0: disfrutar el padre y bueno, y que sea algo, no más que un regalo, una parte de recordatorio de que bueno, así trataremos de estar en cada aniversario, en cada fecha de que ya que sucedan este tipo de eventos que bueno, que podemos llegar a través de la radio con todo esto. Así que bueno, un agradecimiento muy grande y
1: Bueno,
0: un feliz día a tus padres.
1: muchas gracias, Fidencio. Contarle que hay más de 600 anotados al momento. El número exacto lo voy a estar dando en unos minutos, pero es un montón de gente. Todavía tenemos movida porque vamos a estar haciendo durante una semana la movida, así que serán muchos los que participarán. Me decía Martín que participa gente no solo de la zona, de todos lados, ¿verdad? Porque el alcance a través de las redes y demás de Mega se amplía. Entonces, digo, muchos participantes, mucha expectativa y bueno, también generar esa emoción, si bien sabemos que de todos los que se anotan uno será el ganador, pero bueno, se genera toda esa expectativa y por lo menos se mantiene latente la fecha, como usted dice, que es lindo poder continuar celebrando. Desearle a usted que tengan feliz día mañana también, que pase lindo, que lo disfrute, como usted decía, disfrutando de su familia y al mismo tiempo usted como padre, ¿verdad? Que pase bien también.
0: Bueno, muchísimas gracias, Elena. Y bueno, nuevamente un saludo a todos los padres. Y bueno, y me alegro mucho que ya haya muchos participantes. La idea justamente es eso, que ojalá se diera esto en muchos lugares, esa comunión que hay entre la radio y la gente que quiere estar ahí presente. Pero bueno, me deja contento y bueno, yo creo que así tenemos que seguir en cada aniversario, en cada fecha de que se conmemore, bueno, estos días tan importantes. Qué bueno que podamos hacerlo juntos. Así que muy feliz, muy contento de participar. Y bueno, yo muchas gracias por los saludos y bueno, traté de disfrutar por un lado con mis padres y otro lado con mis hijos. Qué bueno que son algo muy importante para mí, bueno, y que uno siempre trata de estar, así que muchas felicidades y que puedan disfrutar todos los padres. Así que seguramente en la radio también hay muchos padres que trabajan, que son parte de la radio, así que también a todo el equipo de la radio, y también muchas madres que también tienen parte de padres, así que bueno, así que un saludo para todos y bueno, que sea un lindo día. Mañana el Día de los Padres, un domingo muy lindo que se pueda disfrutar. Así que muchas felicidades y un saludo grande a todos.
1: Muchas gracias, nos estamos viendo, que pase bien.

0: Ahí escuchábamos entonces un poco la llamada. Lo llamamos un ratito a Fidencio para conversar. Llamada por WhatsApp. Salió bien, se escuchó bien. Para conversar un poquito, bueno, sobre la movida, ya que él se ha unido a Mega para hacer posible este obsequio, esta Smart TV 32 pulgadas que se estará sorteando con motivo del mes del padre. Y hay que anotarse, hay que escribir a los contactos de Mega, enviar la palabra sorteo, tu nombre y tu número de teléfono, y de así quedas de forma automática anotado. Exactamente 623 inscriptos habían hasta hace un rato, y ahora deben de haber muchos más. Va aumentando el número de inscriptos minuto a minuto. No le quería robar mucho tiempo a Fidencio porque sé que está muy ocupado. Se hizo un tiempito para que podamos conversar. Estaba esperando el mensaje de él para poder llamarlo. Pero también quería contarles que cuando estuvimos chateando, conversando, a ver qué se le podía regalar, qué se podía regalar por el Día del Padre, porque a veces es difícil, uno quiere hacer algo y también siempre tenés ese miedo, si le gustará a la gente, si no le gustará, si se sumarán, si no se sumarán. En realidad no sé por qué siempre tenemos esos miedos, porque la gente, ustedes siempre apoyan todo, pero bueno, es uno que siempre desde acá cuando pensamos algo. Y manejamos muchas ideas de cosas que se podrían regalar. Y justo tuve que hacer un mandado con mi familia. Fui a un lugar que tenía que ir. Viajamos, fui a un lugar y estaba como muy, muy el tema de... Viste que llega una fecha, las fechas son importantes de lo emocional y también son comerciales, ¿verdad? Entonces vos vas a un lugar y es como el boom de tal producto que se ofrece por el día de... Y estamos en eso de pensando qué podría ser, si esto, si aquello, si lo otro. Algo que englobe más como a todos, porque a veces no todos somos iguales. Y ahí vi que estaban en ese lugar, había muchos televisores y promocionaban mucho regalarle a papá su TV. Eso. Y ahí dije, mira, pensé que una tele podría ser un regalo. Bueno, después Martín concretó ahí. También se tiró por la televisión y salió el regalo de la TV. Estamos siempre abiertos a todas las sugerencias que ustedes tengan, a todas las ideas, a todo lo que quieran decirnos. Todo es bienvenido para ayudarnos a que las cosas salgan lo mejor posible. Hola, feliz día para todos los padres. Mañana me escribe Alicia. Gracias, Alicia. ¡Mua! Besito viajero para ti. Saludos para Fidencio, Elena. Muchas gracias por el regalo para los papás. Se escriben por acá. Muy bien, quedó dado el saludo. Sí. Hola, Elena. Hoy la pude escuchar. Estoy saturado de trabajo. A veces ni la radio puedo prender. Que tenga una buena tarde usted. ¡Ay, Gumercindo! ¿Qué anda haciendo? Lleno de trabajo, Gumercindo. Lleno de trabajo, bueno, hoy sí pudo escuchar, muchas gracias. Hola, Elena, ¿podés anotarme para el sorteo del Día del Padre? Mi teléfono es este. Bueno, perfecto. ¿Qué es este mensaje? Ah, no había visto este otro mensaje que tengo para acá. Hola, ¿anotás a Carlos Mier para el sorteo? Sí, lo anoto a Carlos Mier para el sorteo. Hoy regalamos un obsequio de Promisión Rosana. Y si vos mandás la palabra sorteo más tu nombre, más tu número de teléfono, quedas anotado automático para la Smart TV. Si envías en horarios de programa, como por ejemplo ahora que hay programa al aire, tenés doble chance. Y además, hoy estamos sorteando este otro regalito que con el nombre y apellido participás, o de esa otra forma también quedas participando.
1: Muy buenas tardes, Elena, muy buenas tardes a la audiencia. Te estoy escuchando, siempre que puedo te escucho, ¿verdad? Muy buen programa, como siempre. Y bueno, mi mensaje, lógicamente, es para que los padres, mañana, un feliz día para todos los padres, mañana, y para esas madres, como lo manifestó Fidencio recién, que hacen de padre y madre también, ¿verdad? Que hay muchas, y lo hacen muy bien, ocupando el lugar del padre, ocupando el lugar de la madre, y hay que hacerles un homenaje a esas madres que ejercen eso también. Y bueno, un buen pasar con sus hijos, que les manifiesten el cariño que se manifiesta todos los días, porque no todo, no solo el día del padre se les manifiesta cariño y un abrazo al padre, ¿verdad, Elena? Todos los días tendríamos aquellos que afortunadamente puedan contar con su padre, que lo mimen, que lo abracen. Y bueno, que le brinden lo mejor, y bueno, que compartan un asadito. Si no se puede compartir un asadito, cualquier cosa, una picadita igual, con una Coca-Cola, con cualquier refresco, ¿verdad, Elena? Lo importante es que los padres se sientan contenidos y mimados y manifestándoles el cariño de todos sus hijos. Este era mi mensaje, Elena. Un abrazo para todos los padres en su día, en el día de mañana. Gracias.

0: Muchas gracias, Richard, por su audio. Gracias, Richard. Saludito viajero para usted y que pase feliz, feliz día. Gracias, muchas gracias. Saluditos viajeros para Manuel, quien me llamó recién. Mientras salía al aire el audio de Richard, me estaba llamando, lo atendí. Manuel quiere saludar a su papá, José Luis da Rosa, y anotarlo para el sorteo. Saluditos viajeros para Richard Batalla, el gato. Quedó anotado también para el sorteo del regalito que tenemos para hoy. No se olviden que para participar por la televisión tienen que enviar la palabra sorteo, el nombre de ustedes y el número de teléfono. Todo en un mismo mensaje a los contactos de Mega para que queden anotados.
1: Hola, Elena, ¿cómo anda, Elena?
0: Cafeciño, cafeciño.
1: Buenas, otro programa.
0: ¿Cómo anda, cafeciño? Es verdad,
1: hace tiempo. Un abrazo, Elena, un buen programa. A vos y toda tu audiencia, Elena. Pasando un tema bueno para mí.
0: Gracias, cafeciño, por el audio. Es verdad, hace tiempo que no lo escuchaba, cafeciño. Cafeciño, quiero preguntarle algo, cafeciño. Quiero que me diga, ¿cómo se dice en portugués yo tengo? Yo tengo. ¿Cómo se dice en portugués? Se dice eu tenho. ¿Cómo se...? Si puede, me manda un audio, cafeciño, pronunciando. ¿Cómo se dice yo tengo en portugués? Si puede.

0: Hasta las 18 horas estoy al aire en vivo y en sintonía contigo. Estoy esperando una visita que no sé si llegará. No la quiero anunciar por eso, pero en el caso de que llegue, vamos a tener entrevista en vivo acá en el programa. Bueno, ya tuvimos una charla, pero no fue entrevista, fue una charla. Confidencia fue una charla, una conversación en vivo por llamada de WhatsApp. Estoy esperando una persona para... Bueno, también es como más que entrevista, es como un, viene a contar algo. Pero no sé si llegará. Por eso no lo voy a anunciar del todo. Elenita, anotame a Coco para el sorteo. Feliz día para tu papá. Me escribe Lupe. ¿Cómo anda, Lupe? ¡Muah! Besitos viajeros para Lupe y para Coco.
1: Soy capaz de dejarlo todo.
2: Elena, en portugués, eu tenho en portugués.
0: Ah, no anduve tan mal, no anduve tan mal el otro día. Solo que yo dije eu tenho, con u. Anduve bien. Muchas gracias, cafecín. Quizás, cafecinho, si usted todos los sábados está ahí escuchando la radio, capaz nos puede empezar a enseñar algunas palabras en portugués. Me interesa aprender algunas básicas. Por ejemplo, yo tengo, quería aprender. Después hay otras. Pero vamos de a poco, vamos aprendiendo también un poco a hablar en portugués.

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3: Elenita, buenas tardes.
4: Buenas tardes.
5: ¿Cómo le va, señor?
6: Buenas tardes, qué alegría saludar.
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1: Se nos viene la tanda de las 17:30 y mientras sale la tanda de las 17:30 hago el sorteo del regalito de hoy. Sí, yo hoy estoy anotando para el regalo que tenemos acá en los estudios de Mega FM, cortesía de Rosanita de Provisión Rosana, un obsequio para los papás. Pero vos, durante todo el día, y en especial cuando hay programas en vivo, porque ahí tenés doble chance, te podés ir anotando para el sorteo de la Smart TV 32 pulgadas. 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Participá enviando mensajes a la radio o registrándote en mega.uy. Para participar de forma automática, mandás a los contactos de Mega tu nombre más tu número de teléfono. Por ejemplo, si te llamás Juan, pone Juan y tu número de teléfono. O la palabra sorteo, Juan y tu número de teléfono. 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Tengo que ir con qué. Ah, sí, con artículos de la cartelera compra-venta de alquileres que me faltó anexar, que tengo que dar al aire ahora en un ratito. Tengo tantos mensajes, a ver, muy bueno el programa, me escriben por acá, muy buena la música. Saludos para William, saluditos viajeros para Susana. Hola Elena, buena jornada, besos, escribe. Sorteo, Aníbal, escribe y el número, buenísimo. No sé por qué no quedó automáticamente registrado Aníbal, porque mandó bien el mensaje, qué raro, le pido después que se fijen. Hola, buenas tardes, ¿me pasas un tema? Que te escuchamos y me anotas a Wilder Becerra para el sorteo y a mi papá Edis Nis. Perfecto, quedaron anotados para el regalito. El regalito que tenemos para hoy. Quiero anotar a Luis Telis, dice. Bueno, perfecto, queda anotado. Saludos para todos los padres, que pasen lindo mañana. Me escriben por acá. Se viene la descarga, bebé.

Saluditos viajeros para los oyentes de La Frontera, para la gente de Paysandú, de Salto. Ay, ¿de dónde era que me había dicho también que estaban escuchando? Canelones. Y para quienes nos escuchan desde Montevideo, va algo de Fede Rojas.

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1: Bueno, contarles que tengo visita por acá por los estudios de Mega FM. Vamos a prender micrófonos por acá. Tenemos a Agustín Mena con nosotros. Él es referente de la murga que hay en nuestra ciudad, sacudiendo la modorra. Bueno, en realidad ahora cambiaron de nombre. La murga cambió de nombre, ya nos va a contar sobre eso y todas las novedades. Buenas tardes, Agustín.
2: Muy buenas tardes, Elena. Muy buenas tardes a la audiencia. Muchas gracias por el espacio para compartir lo que es la cultura de la murga. Como bien decía, sí, cambiamos el nombre, pero primero quería empezar por agradecer a todos los colaboradores que nos ayudaron el año pasado y este año para salir, a todos los almacenes que colaboraron. Les pido una fuerte, ¿cómo es que se dice? Un agradecimiento muy grande de toda la murga. Y bueno, y también el nombre se dio para cambiar porque, como bien decías, esa murga que estuvo sacudiendo la modorra el año pasado y este año le quisimos hacer un homenaje. Y bueno, le cambiamos el nombre para Punto y Aparte.
1: Bueno, así que el nuevo nombre de la murga es Punto y Aparte.
2: Sí, le pusimos ese nombre porque, como te decía, tuvimos el proyecto de la murga, le hicimos el homenaje y está. Y quisimos cambiar el nombre para Punto y Aparte porque creo que fue un quiebre para seguir con nuestro proyecto, con gente nueva, gente joven, proyectos nuevos que se están viniendo en estos tiempos, en estos tiempos modernos, que así también se llama el espectáculo que vamos a presentar en el 2027. Tiempos modernos se llama.
1: Bien, me decías, Agustín, que si bien, bueno, gente nueva, ideas nuevas, estás abierto a recibir más integrantes para la murga, ¿verdad? Estás invitando gente.
2: Sí, con el grupo estamos, sí, el que se quiera sumar. O sea, el que se quiera y que le guste, más para la parte cantoral, para la parte de la cuerda, de voces, que porque los instrumentos ya están, son los mismos, ya está completo. Precisaríamos, o el que se quiera sumar a la murga en la parte de voces. Nosotros estamos ensayando todos los martes, 20 horas, en el Costurero Viejo, pegado al municipio.
1: Si alguien está escuchando y le dan ganas de sumarse, ¿se comunica contigo primero o el día del ensayo se puede acercar allí?
2: Puede acercarse o comunicarse con algún integrante también, que nos veamos aquí en el pueblo, nos vemos todos los días.
1: Todos nos conocemos, nos cruzamos.
2: Y sí, así como pueden hablar conmigo, pueden hablar con cualquier integrante, digo. Porque siempre tiene que haber un referente para llevar el orden, o sea, no el orden, sino los proyectos o para una iniciativa, pero todos somos parte del grupo y con cualquiera se puede hablar.
1: Perfecto, entonces. Hacemos un repaso de lo que veníamos hablando. La murga, año 2026, arranca con nuevo nombre, Punto y Aparte.
2: Punto y Aparte,
1: están,
2: sí,
1: ensayando, está abierta la invitación para quienes quieran sumarse en voces, como tú decías, para cantar, ¿verdad?
2: Sí.
1: Bien, me decías que ya tienen los instrumentos,
2: la batería ya está.
1: Perfecto. Ya contamos los días que tienen ensayos. Me decías también que te había quedado pendiente agradecer a quienes los auspiciaron el año pasado.
2: Sí, como empecé diciendo, así que agradeciendo a todos los comercios de nuestro pueblo y de Rincón también que colaboraron. Quería agradecerle porque no tuve esa oportunidad en aquel momento en el carnaval, en este año que pasó en febrero. Y bueno, y aprovechar también el espacio para agradecerles y también agradecer al municipio, porque aunque la murga no sea del municipio, el municipio nos presta también el local para ensayar, también agradecerles. También, de mi parte, creo que tuvimos un poco en falta con la murga, porque sé que salimos un día, y hay mucha gente que, bueno, que me lo dijo, salieron un día, y bueno, quiero pedir esas disculpas, porque fue una decisión que se tomó grupal. También yo me hago culpa y quiero pedir disculpas que por el caso también.
1: Bueno, Agustín, tú nos dijiste entonces que el siguiente año, en febrero, se preparan con tiempos modernos, es lo que vienen preparando, ¿verdad? ¿Querés contar un poquito en qué consiste esto?
2: Sí, el espectáculo que estamos ensayando ahora, todo este año que vamos a ensayar para febrero del 2027, se llama, sí, así como lo dijiste, se llama Tiempos Modernos. Se va a tratar un poco de lo que es la tecnología, un poco también de como hay muchos padres en el grupo, se va a tocar un poco la infancia y cosas cotidianas que se ven todos los días con la tecnología.
1: Bien, muy bien. Y es importante que quienes quieran integrar la murga, me imagino, lo digo yo, lo hagan con tiempo, porque justamente se preparan realmente durante mucho tiempo para poder dar un espectáculo. La persona que se quiera sumar tiene que ser con tiempo, ¿verdad? Para también estar preparada.
2: Sí, nosotros ya estamos ensayando hace 3 semanas. O sea, estamos ensayando todos los martes y también, como tenemos una compañera que viene de Río Branco, estamos ensayando también para estar todo el conjunto un domingo por mes. Coordinamos qué domingo, nos queda bien a todos, y ensayamos todos los martes a las 20 horas. Y un domingo por mes, que ahí estamos todo el grupo.
1: Agustín, cuando ustedes comenzaron, que yo los visité, había alguien que venía de 33 también, que los estaba como guiando, no sé si continúa eso, ¿cómo continúa funcionando el grupo?
2: Sí, en ese momento nos estaba ayudando Néstor San Juan, que es de 33, más conocido como el tío, que todo el mundo le dice el tío San Juan. Sí, en este momento no ha podido venir por temas personales, pero la idea es que él se sume también con nosotros a darnos una mano, que fue un valor también importante para el comienzo, como el año pasado habíamos conversado que era gente nueva en murga, yo hace mucho que no estaba en murga, me faltaban muchas cosas, pero ese año con él fui aprendiendo mucho y este año ya es diferente, uno ya tiene otra idea de cómo moverse en el entorno, y este año es la idea que él también venga a darnos una mano y sumarse al grupo, no cantando, pero sí ayudándonos.
1: Claro. Bueno, Agustín, no sé si hay algo más que quieras agregar, que quieras aprovechar a decir.
2: No, invitar a la población, invitar a la gente que se quiera sumar. Por lo general, estamos viendo de que no sean menores por un tema de innado, más que nada. Yo sé que hay niños, como se presentan en la Mega Voz, que en la Voz Kid, vamos a decirle que 16, 17, yo sé que hay buenos valores, pero el tema de innado es lo que nos complica.
1: Quizás cuando tienen que trasladarse, viajar, más bien sería, ¿no?
2: Sí, porque INAU te deja hasta el menor, hasta las 9, 9 y media puede subir al escenario. Después de las 10 de la noche ya es complicado. Ya tiene que tener un permiso de los padres, lleva todo un protocolo, un costo. Por eso la idea es, para no generar ese problema, es de 18, o sea, mayor de edad en adelante, pero están todos más que bienvenidos el que se quiera sumar. Y vuelvo a agradecerle también a todos los supermercados, almacenes que nos ayudaron el año pasado para salir este año.
1: Bien, muy bien, Agustín. Y ustedes ya tienen el vestuario también, ¿verdad?
2: Sí, eso es otro tema que estamos viendo. Si la idea es poder cambiar el vestuario, la idea también es hacer beneficios. Ahora cuando pasen un poquito los fríos, porque sé que cuesta un poco el invierno, pero la idea es poder cambiar el vestuario, sí. O sea, que sea todo algo nuevo.
1: Bien, renovar un poco.
2: Renovarse. Ya que renovamos el nombre, como es una murga, vamos a llamarla que nueva ahora, porque la anterior fue un homenaje, esto ya es un proyecto nuevo, la idea es cambiar también el vestuario.
1: Muy bien. Bueno, Agustín, te agradezco por...

Ta, le pusimos el nombre de la modorra, como bien lo habíamos dicho, para darle el homenaje. Y bueno, y tal, y ahora le cambiamos a punto y aparte, porque fue un cierre que hicimos para empezar un proyecto nuevo y sí, y poder representar lo que es culturalmente la murga, que hace mucho tiempo que no había en los carnavales en Vergara. Pero la invitación más que bienvenida a todo el que se quiera sumar. Y muchas gracias a ti por el espacio.

0: Buia.
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Bueno, tengo por acá el nombre del papá que se lleva el regalito que tenemos acá en los estudios de Mega FM. El nombre es... Ay, pensé que tenía mal anotado. No, está bien.

0: Aníbal Funes. Aníbal Funes ganó un regalito, tiene para levantar un obsequio acá en los estudios de Mega FM. Aníbal Funes. ¡Tam! Saluditos viajeros para Graciela, que me había escrito también, que no leí al aire porque estaba justo haciendo la entrevista, pero fui anotando a todo el mundo. Saluditos viajeros para Anthony. Saludos viajeros para todos. Para Elvin también, saluditos viajeros. Bueno, Aníbal Funes, entonces, ganador del regalito. Queda acá en los estudios de Mega FM el regalo, voy a anotar el nombre. Y lo puede levantar cuando le quede bien, porque yo ya me estoy yendo. Cierro el programa y me estoy yendo. To Indu. A ver, ¿qué me había dicho Cafeciño? Me había mandado otro audio por acá. Escuchemos a Cafeciño, a ver, ¿qué dice Cafeciño?
1: Elena, feliz día de sus padres. Para todos los padres de Uruguay.
0: Muchas gracias, Cafeciño. Feliz día, Cafeciño, para usted también. Feliz día, feliz día. Y antes de que me olvide, después estaré subiendo el video de la entrevista, de un fragmento de la entrevista a Agustín Mena. Después pueden ver el video en mi cuenta de Facebook. Capaz que lo subimos a TikTok también. 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

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Nos despedimos con este temazo que está de fondo.

0: En caso de que no los vea, buenos días, buenas tardes y buenas noches.
1: Una sonrisa.

0: para otro día. Muchas gracias. Estuvo precioso el programa de hoy. Gracias a ustedes por cada mensaje, por cada llamada, por cada audio, por cada auspiciante también que se suma a nuestra a nuestro segmento publicitario. Gracias también por la gente que elige este espacio para difundir sus cosas. Muchas gracias a Agustín por venir, por contar cómo vienen trabajando con la murga. Muchas gracias a Fidencio también por atender la llamada que le hicimos, por sumarse a con sus regalos para las para estas actividades. Muchas gracias a todos ustedes. Gracias, gracias, gracias, gracias, gracias. Muchas gracias. Estoy muy agradecida, estoy feliz de haber hecho un programa más, porque esta audición llegó al corazón.
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Audiencia de Mega FM, muy buenas noches. ¿Cómo están todos? Aquí estamos dando comienzo a una nueva edición de Pasión Tropical, edición correspondiente a este sábado 11 de julio, cuando son las 19 horas con 6 minutos en todo el territorio nacional.

Y ya, como siempre, te voy pasando la línea de comunicación para que te vayas comunicando conmigo y solicitando el tema de tu agrado. Lo podés hacer al 098-198-153. 098-198-153, línea de comunicación habilitada. Hasta la hora 20, hasta la hora 20, 21, perdón, hasta la hora 21, 21. Te vamos a estar acompañando aquí en los aires de Mega FM 91.9 con toda la buena música, ¿eh?

Y bueno, un fin de semana bastante especial, diría yo, Se viene el Día del Padre, así que bueno, de mi parte, muy feliz días para todos los papás del mundo, Que disfruten muchísimo su día.

0: Muy feliz día para mi papá, que está allí por la ciudad de 33, que está por allí. Bueno, te deseo muy feliz día para él en el día de mañana. Y bueno, feliz día para todos los papás. Para los que aún lo tienen, disfrútenlo muchísimo, ¿eh? Y para los que no lo tienen, bueno, sabemos que están en nuestros corazones.
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0: Continuamos con más música. Se viene ahora Grupo Bandidos, Te Hice Mal.

Bandidos, te hice mal, era lo que estaba sonando. Seguimos por acá, se viene ahora este temazo de la penúltima, Mariposas.

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1: La penúltima mariposa será lo que sonaba.
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1: 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El amigo gaucho Julio me pasa un audio, vamos a compartirlo a ver qué dice.
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2: Buenas noches, ¿cómo le va, gaucho? ¿Cómo ha pasado? Anda bien, tanto tiempo, todo tranquilo por ahí, todo manso. Buenazo, bueno, si puedes pasar un temito, pero bien, gastón, para aquí, para mi rancho, ¿no? Casi, no, 2 horas, más o menos 2 horas y media, 3, que vine de campaña, no, en campaña, laburando, gaucho, por el tal de la vaca. Sí, laburando en campaña, gaucho, sí, vale. Bueno, un saludo bien grande para el día de mañana, para mi día, para nuestros días, de padre, mañana. Feliz día para todos los padres del mundo, de aquí allá y toda la zona y la región. Vamos arriba que ese padre que lucha para que hace ese hijo y nuestro hijo que tenemos en la tierra. Y bueno, hay que disfrutar y bueno, yo desgraciadamente no tengo mi padre, lo quise mucho a mi padre, hasta el último momento. El día de hoy lo tengo difícil, lo quiero, lo tengo dentro de mi corazón. Mi padre para mí fue lo sagrado, gracias a Dios, gracias a él me enseñó muchas cosas que hoy en día no es para cualquiera, ¿no? No es cualquiera enseñar a un hijo a respetar lo ajeno, a respetar la gente, a respetar a los mayores y con respeto a todo el mundo, ¿no? Gracias a él yo aprendí muchas cosas que hoy por hoy estoy contento porque soy de hecho y gracias a Dios me han dado bien y bueno, más aquí más allá yo también he luchado y yo mis hijos y mis hijas, yo tengo 3 hijas mujeres, son grandes ya, andan ahí en la vuelta. Buenazo. Fue un paciente viejo, pero bien gastón para aquí para casa. Y bueno, un saludo grande para ver Juan Rosales, esa barra ahí. Andan luchando del centro de tierra ahí, esa barra. Por ocho, la a mi tío Pito que está acá en el pueblo. Está vecino acá cerca de mi casa. Estoy mirando de acá. Para ustedes y los pocos rincones, y bueno, para esa gente de Rincón ahí, que son padres también. Vamos arriba. Llegaron una guitarra y se pongan a hacer una payada ahí por el Pago Rincón. ¡Vamos arriba, acá hay 8 Julio! ¡Vamos arriba! ¡Un saludo grande!

0: un saludito enorme para nuestro particular amigo Gaucho Julio, ¿eh? Ahí saludaba él a todos los papás.
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0: Qué verdad, ¿no? Qué verdad. El pensar que antes había mucha... Nuestros padres nos educaban de diferentes maneras, ¿no? Y bueno, sabíamos lo que era el respeto hacia los demás. Siempre trataban de llevarnos por el mejor camino. Lamentablemente hoy por hoy ya está muy cambiada la cosa, pero... Antes como que era otra cosa, ¿no? En el tema de respeto y la educación y todo eso era muy diferente, ¿no?

A mí en lo particular siempre me inculcaron el respetar a los demás y todas esas cosas que son muy importantes, ¿no? Y bueno, lamentablemente ha cambiado mucha cosa, pero antes era muy diferente.

0: Y bueno, los padres son únicos, únicos y muy especiales, ¿no? Y bueno, cuando no están es triste, pero sabemos que están, que estarán viéndonos desde arriba siempre, y estarán en nuestros corazones, cómo no, siempre.
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0: Yo tengo la dicha, gracias a Dios, de que mis papás todavía están en vida, y bueno, es una cosa que no tiene nombre, la verdad, increíble. Y bueno, para los que no lo tienen, bueno, ¿saben qué? Siempre estarán ahí,
1: ¿eh?
0: Aunque no estén físicamente, pero sabemos que siempre están.

Y bueno, 8 de julio, feliz día para usted en el día de mañana. Feliz día para los papás que conforman Mega FM, como el director, Bañulo, bueno, en fin,

0: No me puedo decir feliz día para mí porque todavía soy virgen, pero está. Para los que son papás, bueno, feliz día.
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0: Continuamos por acá, con más música. Comunicate conmigo 098-198-153, 098-198-153, te vamos a estar acompañando hasta la hora 21, aquí en los aires de Mega FM 91.9, esto que es Pasión Tropical.

0: Atención, porque a la hora 20 estará todo el horóscopo, ¿eh? Así que no te lo pierdas.
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0: Se viene ahora otro temazo, ¿eh? La fábula, una pruebita de amor.

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1: Bueno, compartíamos.
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1: Como les decía, compartimos el tema de la fábula Una pruebita de amor, temazo. Y ahora está sonando Chilly Fernández. Hoy mientras.
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1: Muchísimas gracias por llamar, Martita Ledesma. Me estuve llamando hace un ratito. Muchas gracias por estar,
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1: Vamos a buscarle algo al. A Gaucho Julio, que me solicitó un tema bien campero. Vamos a. Vamos a ver qué tenemos para pasarle,

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1: Ahí está sonando, para el amigo Gaucho Julio, Pepe Guerra, Stephanie, espero le guste.
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1: Ahí sonaba Pepe Guerra, Stephanie, complaciendo al amigo Gaucho Julio que solicitaba un tema campero. Ahí sonaba, Stephanie.
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1: Y en pensar que este tema era justamente dedicado al señor Alfredo Zitarrosa, al señor Alfredo Zitarrosa, era como una dedicatoria hacia él. Por eso dice el tema, de traje, corbata y bien peinado, así se caracterizaba Zitarrosa.
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1: Si no me equivoco, era un tema que él mismo había creado hacia una señorita que sería su novia o algo así, que se llamaba justamente Estefan.

0: Un abrazo grande a nuestro compañero Bañulo, que me pasaba un mensaje, decía lo siguiente: hola Valdir, ¿cómo estás? Yo acá con mi niño Samuelito, gracias por nombrarme, dice, abrazote, se te re aprecia, dice, yo también, mi viejo, lo quiero muchísimo, ¿eh?
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0: Un abrazo enorme para usted y Samuelito por ahí, y su gente, ¿eh?
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0: Y muy feliz día del papá para usted.
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0: Y hablando del gaucho Julio, tenemos otro audio por acá. Ya lo vamos a compartir.
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Ah, sí, lo que uno chaga, ¿no? No, nuestro padre, pa, mi padre, yo lo quise muchísimo, muchísimo, muchísimo. Porque para mí era...

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1: Tuvimos un pequeño corte, ya estamos nuevamente.

0: 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Y él.
1: Vamos a compartir nuevamente el audio del señor Gaucho Julio.
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2: Estefani.
0: De traje, corbata y bien peinado.
3: Ah, sí, sí, Gaucho, no, chaga, no, mis, no, nuestro padre, pa, mi padre, yo lo quise muchísimo, muchísimo, muchísimo, porque para mí era, gracias a Dios, yo aprendí con él muchas cosas, porque él era quintero, yo, quintero, y ya hacía carbón, monteaba hacha en la monta ahí, en monte, nativo, natural, en el Monte Silvestre, hacía todo hacha, hacha y facón. Nosotros, yo me acuerdo que teníamos 4 o 5 años y nosotros luchando ahí, y nos hacía quinta, mi padre hacía quinta y nosotros teníamos con él para la quinta, al agua hasta tierra y carpir la quinta y plantar todo eso. Con 5 años, de edad, sí. Lo ayudamos a todos, yo y mi hermano, un hermano mío que anda acá en Vargas, sí, en el monte, en campaña, allá en el Nuevo Rune Silvero, que varios lo conocían, ahí, siempre lo faltaba él, en pleno invierno, se alambraba, se levantaba a las 5 de la mañana, a las 6 se salía, iba para irse a alambrar, nosotros tincando los dientes fríos atrás de él, para aprender, a las 6 de la mañana iba atrás él, tincando los dientes para abrirse el alambrado en pleno invierno. El invierno de antes era más bravo que ahora, ¿no? Ya le ayudamos a pasar ahí los picos de alambrado y ahí vamos aprendiendo, a las 6 de la mañana. Hoy en día, vaya a levantar un niño, un botija a esa edad, para ir para un alambrado en pleno invierno. Zapesta. Zapesta, sí, zapesta. Zapesta porque no. Sí. Gracias a Dios, no, soy sano, no tengo problema de nada, no tengo enfermedad ninguna. Y descalzo, estaba descalzo. En pleno invierno descalzo andaba. Yo y mi hermano, y ahí ya se yo aprendimos muchas cosas de quinta y cosas de esas, aprendimos gracias a él, H y facón también, hacer carbón, o sea, aprendí a hacer, sé hacer también, hoy por hoy no se puede montear, monte nativo no se puede, pero está, gracias a Dios aprendí a hacer también, hago, y más. Muchas tareas, ¿no? Del campo, todavía. Vamos arriba, esos padres que están locos. Es sagrado. Para mí, mi padre es sagrado. Muchos no lo toman por así, por tal. Nada que ver lo que era antes lo de ahora. Si puede pasar tu temita, pero bien, Gastón, porque ya estoy escuchando, nos estamos escuchando. Muy bueno el programa, la verdad, muy bueno. Te gusta, pero bien bueno para sus padres, para todos los padres, para mí, para todos los padres del mundo ahí. Han criado su Ulises y yo, han criado mi Ulises y todo el mundo ahí. Vamos arriba, vamos, un abrazo grande, vamos, hay que laburar.

0: de los dos.
1: Un abrazo grande para el gaucho Julio, gracias por el audio, La verdad que mucha verdad. Los tiempos de antes eran muy diferentes, ¿no? Ahora la verdad que está muy cambiado todo. Pero sí, los tiempos de antes, yo en lo particular prefiero como era antes. Antes había muchos valores, ¿no? Pero como decía, lamentablemente cambió mucha cosa y se han perdido muchas cosas, ¿no? Pero bueno, así es la evolución.

Ahí sonaba sonido profesional, fue culpa de los dos. 19 horas con 52 minutos, ya pisando prácticamente la hora 20. Te reitero la línea de comunicación para que te comuniques conmigo. Lo podés hacer al 098-198-153. Te vamos a estar acompañando hasta la hora 21, compartiendo aquí en los aires de MFM buena música, Recordá que también nos podés escuchar a través de la web en www.megafm.com.uy.

Compartimos ahora Grupo Calypso, Mi Humilde Residencia. Se lo dedicamos también al amigo Gaucho Julio, que pedí un tema para saludar a todos los papas.

0: Grupo Calypso, los amos del swing, nos dejaba Mi Humilde Residencia.
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0: Y comenzamos con todo el horóscopo. ¿Qué nos dice el horóscopo para hoy?
1: De

Pero antes de eso, ¿cómo se presenta el tiempo en este momento? Bueno, el tiempo se presenta nuboso y cubierto. Precipitaciones aisladas, neblinas y bancos de niebla, máxima para hoy 16 grados y la mínima de 8 grados. Estará bastante agradable, Para mañana domingo 12, en la mañana se presentará nuboso y cubierto, precipitaciones escasas aisladas, neblinas y bancos de niebla. Para la tarde y noche del domingo estará nuboso y cubierto, precipitaciones escasas e aisladas. La máxima para mañana será de 12 grados y la mínima de 7 grados. Para el lunes 13, durante la mañana se presentará nuboso y cubierto, periodos de algo nuboso, neblinas, nieblas y neblinas. En la tarde noche de lunes, nuboso, periodos de algo nuboso, La máxima será de 14 grados y la mínima de 6 grados.

0: Y comenzamos con el horóscopo para lo que resta de esta jornada. Comenzamos con el signo de Aries. Aries, hoy tendrás energía para resolver asuntos pendientes. En el amor, una conversación sincera fortalecerá un vínculo. En el trabajo o estudios, evita actuar por impulso.
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0: Tauro, es un buen momento para organizar tus finanzas y disfrutar de un día tranquilo. Un gesto amable de alguien cercano podría sorprenderte.
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0: Géminis, tu creatividad estará en alza. Aprovecha para iniciar un proyecto o retomar una idea olvidada. En el amor, la comunicación será clave. Cáncer. Busca el equilibrio emocional y recarga energías. Dedicar tiempo a ti mismo te ayudará a tomar mejores decisiones.
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0: Leo, tu carisma atraerá nuevas oportunidades. Evita comprometerte con demasiadas actividades y prioriza lo importante.
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0: Virgo, es un buen día para descansar y ordenar tus ideas. Tu cuerpo y tu mente agradecerán un ritmo más pausado.
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0: Libra, antes de reaccionar ante un problema, respira y analiza la situación.

0: educación. Tu diplomacia será tu mejor herramienta. Escorpio, la creatividad puede abrirte nuevas posibilidades económicas. En el plano personal, mantén la calma y evita discusiones innecesarias.
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0: Sagitario, confía en tu intuición para tomar decisiones importantes. Una oportunidad inesperada podría aparecer hoy. Capricornio, deja atrás preocupaciones del pasado y enfócate en el presente. Un amigo o familiar podría buscar tu apoyo. Acuario, las ideas innovadoras tendrán buena recepción. Es un excelente momento para comenzar algo diferente o compartir un proyecto.
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0: Y culminamos con el signo de Piscis. Tu sensibilidad y creatividad estarán muy presentes. Es un buen día para fortalecer relaciones y dedicar tiempo a actividades artísticas o relajantes.
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0: Y así pasaban los 12 signos del zodíaco.

Ahí sonaba este hermoso tema de La Fragata, el muelle de San Blas. ...20:12, seguimos compartiendo música, se viene ahora sonido profesional que nos deja Aléjate de mí.

sonido profesional nos dejaba Aléjate de mí, suena otro temazo de sonido profesional y este se titula Decidiste dejarme.

0: Temazo, sonido profesional, decidiste dejarme. Excelente tema.
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0: 20 horas 20 minutos, llevamos pisando la media hora de lo que resta del programa,
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0: Ahora se viene el señor Néstor Balsi con este super.

0: Supera nos dejaba el señor Néstor Valls y ahora suena Willy Campero, Solamente Llamé.
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0: Comunicate conmigo 098-198-153, 098-198-153. Te vamos a acompañar hasta la hora 21, compartiendo buena música. Aquí en Los Aires de Mega FM 91.9. Esto que es Pasión Tropical, recordá que también nos puedes escuchar a través de la web www.megafm.com.uy.

0: El señor Willy Campero nos entregaba Solamente Llamé. ¿Cómo sonaba este tema en aquellos entonces? Y bueno, sigue sonando, ¿cómo no? Recordando éxitos.
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0: Se viene ahora el señor Nahuel Penici junto a Luciano Pereira. Regresa.

0: Sonaban a vuelta Nisi junto a Luciano Pereira con este Regresa, temazo. 20 horas con 32 minutos, ya nos vamos arribando lentamente al final, lentamente al final.
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0: Vamos a recordar un temazo ahora. Un temazo de los Indómitos, para la gente que le gustan los Indómitos, aquí suena, los Indómitos, Amar y Salgo Más.
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1: Qué hermoso tema, Los Indómitos, amar y salgo más. La verdad que me trae recuerdos de estos temas,
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1: Me trae muchos recuerdos de mi juventud. Y suena otro tema de Los Indómitos. Este se titula Cuando no estás aquí.

Ahí sonaba Los Indómitos, cuando no estás aquí, temazo. Y ahora suena la Champions League, Tan Solo Quiero Amarte.

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1: La Champions League, tan solo quiero amarte. Qué temazo también,
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1: Qué recuerdos.
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1: Compartimos otro recuerdo. Cumbia base, bailando con tu sombra.

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1: Ahí sonaba, cumbia base, bailando con tu sombra. 20 horas 49 minutos, ya vamos arribando al final de este tu programa Pasión Tropical.
2: ¿Cómo estamos? Muy bueno el programa, ¿eh? ¡Buah! La verdad que es muy bueno, ¿eh? Vamos arriba, ¿eh? Acá el Gaucho Julio le habla, ¿eh? Vamos arriba. Si puede, si da tiempo, puede ser un temita, pero bien gastón acá, ¿eh? Bien bueno, ¿eh? Para todo día. Un temita para todos los padres, para todos los padres del mundo. Vamos arriba. Vamos arriba, ¿verdad? Un abrazo. Disculpe la molestia, estamos molestando los lobos. Vamos arriba. Saludos grandes para Pablo Ricón ahí. ¡Vamos!

Un abrazo grande para el amigo Gaucho Julio. Ninguna molestia, estamos para eso. Molestia ninguna, al contrario, Pide un tema para saludar a todos los papás. Aquí le pasamos este temazo de Sonido Caracol. Sonido Caracol, una copa de más. Espero le guste.

0: Sonido Caracol nos entregaba una copa de más, complaciendo al amigo Gaucho Julio, que solicitaba un tema saludando a todos los papás,
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0: Y bueno, nosotros nos vamos despidiendo.
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0: Sí, hemos llegado al final de un nuevo programa de Pasión Tropical.
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0: Mil gracias a las personas que se estuvieron comunicando en el día de hoy. Muy feliz día, a todos los papás en el día de mañana. Espero que la pasen muy, pero muy bien,

0: Lo dejamos con este temazo de Karol G, Provenza. Nos estaremos reencontrando, si Dios quiere, el próximo sábado, a partir de las 20 horas o antes, si se da la ocasión. Como lo fue hoy,
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0: Que pasen todos muy bien. Será hasta la próxima. Chao, chao.

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